No sé si alguna vez lo hemos cantado este himno, ya es un himno que tiene tanto tiempo de guardarlo por ahí, pero hoy me dieron ganas de interpretar aquí con las hermanas. Amén. Oh, oh Padre mío, tan exaltado sea tu nombre, o es tu nombre, pero eso es lo que dice el himno.

0: Aleluya. Diciendo a todo el mundo que Él lo llena todo. ¿Cuántos sienten y creen que eso es así?
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Denle un fuerte aplauso al Señor en esta noche. Aleluya, aleluya. Y Jehová dijo a Moisés: di a mi pueblo que marche. Iglesia de Cristo, no temáis, porque vuestro Dios va delante.

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2: ¡Viva voz! Cantemos con gozo, con alegría al Creador de los cielos y le damos gracias por su bondad. ¿Cuánto le da gracias por su bondad? Amén.

Amén. Mas ahora Él vive. Cristo vive en mí. Aleluya. Él vive en nosotros. Y cuando Él vive en nosotros, los temores, los miedos se irán de nosotros, porque Él habita en nosotros. Amén. Gloria a Dios. Para eso hemos venido, a regocijarnos en nuestro espíritu, porque eso es el Evangelio.

0: ¡Aleluya! ¿Cuántos exaltan a Dios?
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Aleluya. ¿Dicen amén? ¿Pueden aplaudir? Pero así, con energía, con expresión, con gratitud. Que tus aplausos digan muchas cosas. Amén, amén, amén, amén. Aleluya. Gloria a Jesús. Bendito el nombre de Cristo Jesús. Aleluya. Gloria a Dios. Ustedes no saben que es difícil sacar un retiro, porque cuando uno

El hombre abre su boca, eso ya es más que milagro, es la voluntad de Dios que se quiere revelar a un grupo de personas, sea hombre o mujer o jóvenes. Dios a su tiempo se revela, y aprovechemos este tiempo que nadie se queda sin hacer algo, porque yo sé, yo no estoy inventando cosas, yo soy un hombre que tengo 45 años de estar sometido a Dios. Sé lo que estoy diciendo. Le comentaba a los pastores, el día que yo me convertí, dije estas palabras, porque desde niño yo leía la Biblia. Entonces empecé a entender lo que Jesús, me gustó más la vida de Jesús más que de Pablo. Amén. Y Jesús enseñaba una serie de cosas, y yo decía, yo quiero hacer esto, quiero aprender esto, dije. Entonces cuando llegué a la edad de joven, sentí la necesidad, pero no encontraba una iglesia donde ir a aceptar. Porque uno de joven se llega a ver en las ventanas que hace la gente, más cuando uno tiene conocimiento del evangelio. Por eso hay que tener cuidado con los testimonios, lo que uno hace durante el culto, porque uno se recuesta en la silla y otros abrazados de sus maridos como que no tuvieran cama para hacer eso. Perdón, hermano, que yo soy duro para matar. Tengamos un poco de vergüenza, por lo menos, porque no venga a lucir usted su marido en el culto, o que piensa que su marido le viene a lucir a usted en el culto porque eres tan bonita. Ya las empecé a maltratar, ¿eh? No, pero ustedes ya leyeron Proverbios 31, que dice al final: vana es la hermosura, y engañosa es ¿qué? La hermosura. Entonces, engañosa. No vaya a ser que te esté engañando la nariz bonita, y por eso dejas de recibir la gracia de la salvación eterna. ¿Me entienden? Porque yo tengo que hablarles claro, porque si usted no solo de que estamos mal y le agrego más males a usted, nunca nos libraríamos de tantos males. Entonces dije estas palabras. Bueno, me animé a ir a una iglesia, pero le cuento que no sé qué fue lo que predicó el pastor, para que no diga que por su mensaje me convertí. Yo ya iba convertido, pero necesitaba congregarme. Y dije estas palabras: Señor, yo quiero aceptar a Jesucristo, pero no quiero ser como todos estos. Tal vez suena arrogancia, no sabía lo que decía, porque no ignoraba que era difícil hacerse lo que Jesús estaba enseñando. Porque si lo que enseñaba Jesús era difícil, no lo hubiera enseñado. ¿O qué cree usted? ¿O va a decir, ah, es que eso es Jesús? No. Amén, no, pero se puede decir. Todas las palabras que Jesús vino a decir, nos las dio a nosotros para que las cumpliéramos. Sí. Yo he sido maltratado. Empecé desde entrar al evangelio, empecé a ver maltratos de la gente, pero como yo iba con conocimiento de que si Jesús no abrió su boca llevando su cruz, tampoco yo abrí mi boca, me robaron dos puestos de ventas. No dije nada porque fui con conocimiento al evangelio. Ya no digamos ahora.

que hablan mal la gente de mí. Uy, risa me da. Más cuando me doy cuenta que soy hombre, pues, qué bueno se le puede mirar a un hombre, pues, nada. Sí. Hoy sé más del Evangelio que antes. Pero así entré al Evangelio con esa disposición. Amén. Entonces por eso, si uno no se hace, por lo menos levantar las manos, mover los pies, es increíble que uno, es decir, mejor lo voy a decir de esta manera, es increíble que el cuerpo está llamado para ser el 50% del desarrollo de la vida espiritual. Crea o no lo crea, yo lo afirmo, porque Jesús no vino amando con palabras, sino que amó muriéndose. Así que él no solo levantó su mano. Yo una vez estaba predicando aquí, allí. Vi a Jesús acostarse porque él sabía que tenía que morir en una cruz. Lo vi. Perdone porque me está afectando la garganta. Espérenme un momento, voy a regresar. No me quiten el lugar. Es que esa visión yo lo vi. Ahí estaba la cruz acostada. Vi a Jesús ponerse encima de la cruz. Y como que alguien me decía, Jesús necesitaba a alguien que clavara sus manos, porque no podía. Fuera una exhibición, un show. Pero sí, se puso en la cruz. El único favor que le hicieron los hombres, que le clavaran las manos y lo levantaran hacia arriba. Bueno, ¿y usted quién es? Triste pecadora. Y no quiere ni parpadear los ojos para recibir a... Por eso yo a estos pastores no los quiero ver aquí así con los manos. No quiero. Quiero que demuestren algo, que en verdad demuestren algo que sí. Yo no quiero ver gente porque estoy seguro que el 50% lo hace el cuerpo para el Evangelio. Seguro, seguro. Si usted cambia, olvídese del cambio y olvídese del cielo. He dicho y será así. ¿Por qué? Porque yo conozco el Evangelio. Nos hemos encontrado con Jesús y no lo sabía. Por eso lo digo con una firmeza. Que no me da vergüenza de pasar por encima de quien sea. Pablo dijo esto Pablo: si alguien viene a predicar otro evangelio de lo que yo prediqué, sea quien sea, aunque sea un ángel, ese ángel sea maldito, dijo Pablo. Imagínense, ya no digamos uno que come frijoles.
Le voy a maltratar un poco. Si usted es cristiana, ¿me entiende? Si usted reconoce la bondad de Dios, ya no digamos si usted que cada rato va al baño. Ha ha ha.

Por eso no vengan con cuenta con... No vengan lleno de cuenta con el hermano Gaspar, porque tiene unos ojos. Solo le falta una boca mejor para decir las cosas un poco más claras, pero ya es un poco suficiente. ¿Entienden un poco lo que estoy diciendo? Si usted no sale al encuentro del Evangelio, que es su parte que tiene que dar, entonces serás salva tú y tu casa. Porque les vas a transmitir, les vas a dar a conocer lo que es en realidad la palabra bendita de Dios y los hechos de Jesús. Ya con esto ya está bien apaleado usted, ¿verdad? Ablandado como para recibir el mensaje, ¿no? Bien. Por eso les decía ayer, que es necesario cantar, pero ya cantamos, ¿verdad? A la noche vamos a cerrar con una, cantar unos cantos, porque ahí es donde se ejercita el cuerpo. El cuerpo. Es, por eso le repito, es increíble que si tú no pones tu cuerpo como plataforma, tú no me puedes decir que estás cantando al Señor. No me puedes decir. Aleluya. Tú no puedes decir tampoco, como decía, yo tengo algunos obreros aquí también, pero hay algunos que solo les gusta abrir la boca. Creen que entienden más y dicen que no tienen cómo hacer con la palabra. Y quieren ir a hacer la gran maravilla de ir a enseñar a la gente. Enseñar con la boca. No, la Biblia dice que Jehová Dios prometió con su boca, pero lo cumplió con su mano, dice. Cuando Salomón. Así que el capítulo 1 y 2 de Romanos, pero no es el mensaje, solo estoy haciendo una serie de cosas para que usted entienda que mi mensaje es largo, porque su pecado es demasiado grande. Sí, porque si usted trae una cobija así como las que usan hoy, edredones de ese tamaño, y con una cama casi de ese tamaño de la plataforma, ¿acaso usted podrá lavar su ropa en un huacal de agua de este tamaño? Por eso usted tiene que buscar un evangelio, del evangelio de tu tamaño de tu pecado. ¿Están entendiendo? Abre su mente, abre su corazón. Amén, ¿por qué lo estaba diciendo? ¿Ah? Solo uno, solo que hable una nada más. ¿Ah? ¿Cómo? Ah, Romanos 1:2, gracias. Es que Romanos 1:2, gracias. Es que como uno habla mucho, pierde a veces el hilo. Pero por culpa. Pero es el necesario, ¿verdad? Ampliar el mensaje para que usted va con toda la información, la luz de la palabra. Entonces Romanos 1 habla de que Dios se revela a través de la creación. Bueno, pero ¿cómo Dios hizo la creación? Hablando. Hablando. Sea la luz y se hizo la luz. Sepárese las aguas de la tierra y se separaron las aguas. Solo habló. Pero cuando vino a salvar al pecador, no habló,
sino que invirtió, dio a su hijo, murió. Por eso, oyen. Para crear, habló. Para hacer la obra con el hombre, trabaja. Trabajó y trabaja y sigue trabajando, porque me está desgastando a mí, trabajando Dios, haciéndole ver a usted, a ver si se salva. Si no abra su entendimiento, entonces 50-50. Habló 50 y trabajó 50. Así que usted, si se quiere salvarse, haga las cosas, trabaje por las cosas. Así que aquí todo es parejo, aquí no hay varón. Esto es lo que habla el Evangelio. Lo que otros dicen, pueden haber apóstolas. No. Salvación para salvación. No se le puede decir a las damas, no se le dice las damas primero, aquí todo es parejo. Salvación parejo, trabajo parejo, humillación parejo, darse parejo, todo parejo. Aquí no hay hembra ni mujer, ni judío, ni griego, ni blanco, ni moreno, ni rosado, ni azul, ni verde. Todos tienen que pagar el mismo precio para salvación. Ese es el Evangelio. Por eso, si algún pastor se levanta en medio de ustedes mañana a empezarlos a adular, hay que bajarlo a patadas, aunque ustedes no pueden patear, pero aunque sea. No estamos promoviendo rebeldía, pero por lo menos enójese usted por lo que hace. Sí. Aleluya. Me aprovecho. Así que revisa cómo predica, cómo hace y qué hace su pastor. Tiene derecho. Tal vez no a protestar, pero por lo menos alguien tiene que decir algo a un pastor, porque tampoco es intocable el pastor, pero no con una posición superior al pastor, simplemente. Así como los borrachos que dicen, esa señora tan fea, dice la borracha. Bueno, tal vez no le ha tocado un borrachito de esa manera, pero el hijo, la hija, mamá, ¿qué te hiciste? Va a decirle. Y solo la hija o el hijo le puede decir eso. Ahora el marido, te estás quedando hermosa, mi amor, va a decir, que no tiene ojos. Porque tiene algún interés. En cambio, el hijo y los borrachos no tienen interés. Dicen la verdad. Dicen la verdad. Aleluya. Y a propósito de ese mismo les quiero hablar. Vayan a sentarse para estar cómodos. No va a ser que culpas a la silla. ¿Estamos preparados o están preparadas para recibir? Porque, como decía, es difícil sacar un retiro. Yo ayer, por ejemplo, no quería venir porque quise ir a descansar, no pude descansar. Y hoy quise resistir porque hay batallas, así como cuando el ángel visitaba a Daniel, tenía batallas en la nube. Ustedes tienen que orar por mí también para que tenga yo entrada para entrar a esta plataforma para darles el mensaje. No sé si alguien oró hoy para que yo pudiera tener acceso para darle el mensaje. Qué bien. Qué bien.
Pablo decía eso, oren por mí para que se me abra puerta a la palabra, dice. Y que predique con denuedo el mensaje. ¿Ya sentados? O sentadas, perdón, perdonen que... Perdonen la manera, pero usted entiende, ¿verdad? Vamos a leer, no sé, porque es una serie de acontecimiento que no hay un verso clave como para asentar el mensaje. Gloria a Dios. Voy a leer, el Señor me pone que les leyera una de las cartas de la Biblia más impresionante. Pero estaba analizando el cantar de los cantares. ¿Por qué le llamarían el cantar? O sea, que es la canción de las canciones. Le voy a contar un testimonio breve antes de leer, porque solo por esta palabra me gusta el cantar de los cantares. Un pastor me recibió en su casa porque fui a operar las piernas y porque ya, por eso estoy padeciendo un poco. Pero al final, casualmente, él estaba cumpliendo año y una de sus hijas estaba cumpliendo año también. Pero como todo mundo sabe que un cumpleaños es motivo de que le lleven regalos, y cuando tiene el privilegio o la oportunidad de que le celebran su cumpleaños, pues qué bonito. Pero no sé qué es cierta cantidad de personas que nunca le dicen feliz cumpleaños, ni siquiera eso. Amén. Bye. Le ha quedado marca de amargura ahí, sin... Sí, es que es increíble cómo el alma. Ay, nadie. Y uno se voltea para ver. Y ni siquiera la miran para, por lo menos. Pero vino a mi mente decirle al pastor. Y empecé a llorar de una manera profunda. Y toda la, no toda la comunidad, todos los que estaban ahí empezaron a llorar. Porque el Espíritu Santo me trajo la canción de las canciones. ¿Cuál sería la canción de las canciones? Dice esto: mejor canción no hay que la de Cristo.

Vale. Este es el trasfondo, este es el trasfondo. Y a propósito, te lo estoy dedicando. Ah, recíbelo. ¿Sabe por qué? ¿Sabe por qué lo tengo que dedicar a usted? Para que borre todas esas amarguras que hay en su corazón. ¿Sabe por qué? Para que todas las celebraciones que no te han hecho hoy han sido borradas. Hoy han sido sanadas tus heridas, tus dolores. ¿Por qué? Todavía no he dicho el por qué. Porque detrás de ti, detrás de ti, hay alguien que no te adula, que no te celebra, que no te felicita, pero que te guarda, que te lleva de la mano y que te desea vida en cada minuto, en cada hora, en cada instante, en cada dolor. Te limpia las lágrimas, te limpia el corazón. Por eso, mejor canción. ¿Sabe por qué mejor canción? Porque las canciones que te canta tu marido, tus familias te la cobran mañana si te comportas mal. Por eso, mejor, mejor.

¿Se siente paz? ¿Tiene paz? ¿Tiene gozo? ¿Tiene libertad? ¿Se le fue el dolor? ¿Se le fue la amargura? ¿Se dieron cuenta que no hay celebración del mundo ni aún de la iglesia que perdure más que la de Cristo? Por eso Él debe ser tu canción de las canciones. Porque ya nos acostumbramos a esa canción. Estas son las mañanitas. Y uno se pone alegre, pero nadie le lleva el dolor cuando no sea tu cumpleaños. Pero hay uno que nunca le reprocha nada. Claro que se pone serio, pero dice: ¿dónde te duele, pues? Dice: un beso para aquel que vive por los siglos de los siglos. Un besazo para aquel, un abrazo, un aplauso. Dígale algo, hágale algo, muéstrale algo. Aleluya. Así que ya no se preocupe usted, porque sobre tu vida hay una canción de las canciones. ¿Están envueltas en esa canción? Qué bueno. Aleluya. Pero eso es la realidad por siempre. Ahora los mensajes solo nos lleva a conocer ciertas cosas, pero después no pierda este sentir, esta palabra. No la pierdas por nada, porque esta es verdad. Ahora vamos a predicar. Nos lleva a la mente a ver cosas malas y buenas para mantener siempre la posición que acabo de pronunciar con usted. ¿Hace suya de estas palabras que acabo de decir? Ahora una instrucción por medio de la palabra. Cantar de los cantares. Ah, salió por cantar de los cantares. Mira, pues. Bueno,

Solo voy a decirlo de esta manera, porque no hay un verso clave, porque todos tienen una de todas las

como de palomas, mirando a través de tu velo. Tus cabellos son como manada de cabritos que se deslizan por la ladera de Galaad. Eres toda bella, oh amada mía, y en ti no hay defecto. Versículo 9, prendiste mi corazón, oh hermana mía y novia mía. Prendiste mi corazón con un solo gesto de tus ojos, con una sola cuenta de tus collares. Amén. Pero el versículo 10 dice, cuán dulces son tus caricias.

tal manera Dios amó al mundo. Y eso es exactamente lo que encierra la primera faceta del Evangelio. Aunque acá en este capítulo, de seguro que la iglesia llegó a tener una posición agradable. Una iglesia que correspondía lo que Dios requería. Llegó a traer la presencia del Señor. Porque no es fácil llegar a atraer la presencia del Señor o atraer la atención del Señor. No es fácil. Mucha gente se han metido en ayuno y en oración. Dios no se molesta en asistir en la iglesia a esas personas porque Dios conoce el corazón de la gente. Dios sabe, así como le estaba diciendo, cuando ustedes le celebran un cumpleaños, no te gozas porque mañana te la van a cobrar. Estoy poniendo en duda ya tus fiestas. Amén. Entonces, ahí mejor ni digas, háganme o no hagan, ahí si la persona que consiente que te celebre un cumpleaños, bueno. Ahí usted, diga usted. Porque no se crea la reina. La que merece. Nunca vamos a merecer. Amén. Entonces la primera fase de la iglesia es amor de Dios. Y la gente que aceptan ese amor cuando en verdad llegan a una situación difícil que sienten que nadie los ama ya. Aunque yo tuve el privilegio de no llegar hasta ese punto, por eso yo tengo una salvación diferente, porque no me entregué al Señor por un vicio o por algo así de sencillo, que miraba que sí había un Dios, que tenía que entregarme a Él. Amén. Y doy gracias a Él porque a pesar de que no tenía ese tipo de vida, estoy muy agradecido. ¿Por qué? Porque Dios también me mostró la muerte, cómo uno muere. Yo de niño también, a la edad de 12 años, tal vez, dos veces vi morirme, pero es horroroso. Por eso yo con todo gusto me entregué al Evangelio, porque también es una de las causas primordial que por qué el humano tiene que rendirse totalmente a Dios, porque la muerte no es un descanso para el que no tiene a Cristo Jesús. Es una separación eterna de ese Dios creador. En cambio, en el Evangelio es un acercamiento no solo al Evangelio, sino que a la misma presencia de ese Dios creador. Amén. Entonces, yo creo que por eso estoy agradecido, demasiado agradecido. Siento yo que estoy demasiado agradecido. Amén. Porque si yo no estuviera agradecido, yo no tuviera amarrado los pies como para seguir predicando. Y no lo estoy haciendo por fuerza ni por necesidad, sino porque como Dios es bueno, que aunque uno esté impedido, Dios siempre le habla a uno. Y eso es lo que estamos comentando, pues. Amén. Entonces, ese amor es aceptado por la gente que ha padecido. Y en el transcurso del tiempo, la gente o la iglesia aprende a cantar, aprende atraer la presencia de Dios, ayuna, ora, se someta, obedece. Pero tristemente, aunque hay muchas causas que quizás

No viene el caso comentarles que la gente se empieza a enfriar. Amén. Yo le comentaba a los pastores, no sé por qué los pastores son los que más le cuesta levantar la mano, porque se creen que ellos ya también tienen mucho que dar. Así de sencillo. Sin necesidad de hablar mal de ellos. Así de sencillo. Entonces la gente como que llegue a entender que ya no necesita levantar la mano, hacerse el ridículo, porque ese tiempo ya pasó por ahí, por ahí él. Ahora que hagan los recién convertidos, los que no saben nada del evangelio. Entonces así se queda la iglesia. Pero la descripción del amor, que de la malo hace de la novia, porque dice, primero dice, era su hermana, pues. Porque la primera faceta de la hermana. Y como yo ya le tengo miedo a la hermana, porque ya no es mi hermana. Porque si alguien hable mal de uno, porque ya no es su hermana. Uno. Porque la hermana, aunque vea los defectos del hermano como son hermanos, ni toma en cuenta. Claro que a veces se resiente, pero no saca a la calle. Mire, mi hermano lo que hace, se roba el dinero de mi mamá, se come la comida de mis hermanos. No. Sigue siendo su hermano. Pero como esta hermana, por eso Jesús no se va a casar con un extraño. Se va a casar con su hermana. qué lindo. Bueno, ahí hay muchas cosas que hablar en términos de sanguíneo, ahí sí, pero en cuanto a espiritual, sí somos hermanos de Jesús. Y de tanto que se enamora de la hermana, le cambia de nombre, le dice, novia mía, dice. Pero no solo usa la palabra novia mía, sino que tiene una descripción de tal manera, es una descripción terrible. Está en el capítulo 4. Todo el capítulo 4 tiene 16 versículos, pero es demasiado poema para, ya no es ni poema porque pero a la luz de la revelación de la palabra que yo les comento, que este es el anticipo de lo que ella debería de ser ya, como les estoy diciendo, debería de llegar a ser en ella algo natural. Algo natural. Por ejemplo, esta flor, ella no se está haciendo de este color. Esta flor. Esa también. Esta también. Las otras pintadas no vinieron hoy. Sí. Porque algunas estas son, este tiempo son muy trastocadas, estas florecitas, porque son débiles. En cambio, estas no se las pueden trastocar porque son sólidos. Estas son trastocables, le cambian mucho de colores. ¿Sí? ¿Sí? ¿Lo han visto? Hacen azules, verde y todo, manchado y todo. Pero este no, este es natural. Pero al principio estamos en la faceta también de aprender, dijo Jesús, aprender de mí, que soy manso y humilde. Pero, y eso es, a veces resulta tomar una posición de lo que estamos diciendo,
que puede llegar a ser solo una educación cristiana. Por ejemplo, si usted tiene tanta educación de saludar a las hermanas en la iglesia, ay Dios, ojalá que no sea pintada. Porque el problema no está en la iglesia. El problema está en su casa. El problema está con los que te rodean. ¿Qué vas a hacer cuando te encuentras con la realidad de la conducta humana? Ahí es donde sacamos realmente nuestra verdadera personalidad y decimos, y automáticamente cambiamos la cara: yo pensaba que tú eres mi amiga, pero no te la voy a perdonar esto por siempre, hasta la muerte. Entonces, es una cristiana pintada, pues. Claro, tampoco es automática. Claro que el problema duele, pero ahí va uno. Se recuerda que uno es, ya tiene una descripción de novia. Y novia de, no de cualquier persona del mundo, sino que nada menos novia de aquel. Imagínense. Novia. Por eso necesitamos tener la capacidad de llegar a comprender hay muchas facetas. Yo solo estoy hablando de cuatro facetas, porque para llegar a ser, a tener esta descripción, tiene que haber pasado por otra faceta. Así como Ruth, miren a Ruth. Cuando Ruth entró en los campos de Booz, no entró inmediatamente junto a ni siquiera junto a los criados de Booz. Estaba en las orillas del campo recogiendo cebada. ¿Se dan cuenta? Muy literal. Y cuando Booz tenía a sus criados y no fue directo con la Ruth. ¿Qué tal, mi amor? No. Dijo a sus criados: ¿y esa doncella quién es? Fueron los criados que le identificaron y le dijeron: es la nuera de Noemí. No sabían ni su nombre. Así pasó. Usted no, a lo mejor todavía está usted así, ni sabe cómo se llama usted ni de dónde eres. Está bien, no te preocupes, porque hay uno que se está fijando en ti. Si te estás comportando, te estás comportando adecuadamente, porque esa es la observación del dueño de la viña, que es Jesucristo, que es Dios. Entonces es una faceta esa desconocida. Pero cuando la miraban con una conducta de obediencia, de atención a su suegra, hizo que Booz la acercara y le ofreció que bebiera, no de la bebida de él, sino que de la bebida de sus criados. Mira cómo fue subiendo. Es la primera faceta, que no estaba vista con un amor, aunque ya hay indicios de amor en el corazón, de admiración. Y es lo que estaba diciendo, es lo que está haciendo Salomón aquí con la Sulamita. Pero llegó el tiempo, así como Ruth le propuso rescate, redención a Ruth. Entonces ya es otra faceta. Hay muchas facetas, pero solo voy a contar tres, porque ya resumido son tres facetas del Evangelio: el principio del amor y la pérdida de amor, y
la vomitada. Imagínense, de una expresión de amor y podría llegar a ser vomitada. Por eso uno, por eso es la causa, pastores, por eso uno no puede dejar de expresar su humildad a las cosas. Esa es la causa, no hay otra causa. Esto no es ser una arrogancia. Miren, yo lo estoy viendo como que el hermano Gaspar nos está avergonzando. Alguien dice así. Bueno, si usted se cree tan grande, pues tal vez te estoy avergonzando. Pero nadie es suficiente ante la palabra. Nadie. Al decir yo todo esto, no lo estoy diciendo yo. Lamentablemente que soy yo el que estoy aquí. Amén. Entonces, el amado describía de la bella eres. Entonces habló, sacó a la luz lo que en realidad era la mujer. Porque, hermano, cuando una mujer se somete a las cosas de Dios, Dios mío, es bellísima. Sí, bellísima. Por eso dice Proverbio: ¿quién la hallará? Y uno de hombres, malaya, dijo uno de hombre. Dice uno de hombre. Pero dice, vaya que no es mía, dice uno ahora. Entonces empezó a describir un montón de belleza de la mujer, pues. Amén. Gloria a Dios. Y tu boca es bella, dice. Tus mejillas parecen mitades de granada a través de tu velo. Ojalá que así se miren los tuyos ahora, porque no va a ser que... Una dormida dentro de su velo. Dormida y molesta, rechinando los dientes. Entonces, ahí está la descripción, pues, porque es tres facetas. No quiero tomar mucho tiempo porque usted tiene Biblia para leerlos. Y como ya le di la forma como de interpretarlo, ¿eh? Entonces, este capítulo 4 es el elogio, o es la descripción que debería de tener para siempre, o lo que iba a tener después, porque ese es el mero punto. Como la Biblia está lleno de misterio, lo que yo he entendido, que lo que el capítulo 4 describía era la figura que estaba requerida para llegar a tener la iglesia. ¿Entiendes? La Biblia anticipa. Por ejemplo, el Romanos que estábamos hablando dice: transformaos por medio de la renovación. Debería decir, porque está diciendo la transformación, lo está poniendo antes, debería ser después, porque dice: transformaos por medio de la renovación. Sí. Debería de haberse dicho: renueve su mente para ser transformado. Eso es lo que... Pero no estoy diciendo que la Biblia se equivocó. Para eso nos envió el Señor a nosotros, para interpretar lo que es realmente quiso decir Dios a través de Pablo. ¿Me entiende? Entonces, eso es lo que está describiendo el capítulo 4 de Cantares. Esto vas a ser, esto eres. Pero si lo decimos en término presente, por eso la carne, el humano, no aguanta la gloria. Por eso es a veces muy necesario los padecimientos en nuestra vida, para ir
equilibrando, manteniendo la humildad, porque si nos basean toda la gloria. ¿Verdad que usted le ha reprochado a su marido cuando le exhorta a un algo más? ¿Y usted qué dice? ¿Y qué dijiste ayer, pues, si no que era su reina, pues? ¿Verdad que sí? Es que por rato te mirabas como reina, pero por rato, pura rata. No, no, no. No. Por eso a veces uno se atreve a decir bonito y feo. Pero lo bonito nunca dejará de ser si entendiéramos la palabra profética. Es que el evangelio es profético. ¿Entienden eso? Por eso yo no acepto a los profetas que vienen a las iglesias. Dice el Señor que usted va a ser una gran persona, tiene un ministerio gigante para todo el mundo. Dice el Señor, prepárese. Y uno hasta le da escalofrío y cree y dice: tu mujer amada, tú te vas a casar con un gran príncipe. Y yo no creo, yo no acepto ese tipo de profecía. Se lo digo francamente, eso no es profecía. Eso se llama adulación lisonjera para enamorarse de usted, para que seas miembro de esa iglesia. Yo he echado a la gente aquí y no se van, porque cuando han oído del mensaje de verdad, no hay a dónde ir, porque saben que aman al Señor. Sí. Por eso esos no son profetas. Aduladores, lisonjeros. ¿Entienden? Esos se llaman esos. Es lo que habla Judas. ¿Han leído su libro, su Biblia? Lea el libro de Judas. Esos son. Aleluya. Es como decirle a una mujer, porque él también alaba los collares. Qué bonito collares. Qué bonito, lástima que aquí no hay, va. Pero lo que quiere es quedarse con el collar. Imagínense, no son profetas. Esta es la palabra profética. ¿Por qué? Porque anticipa lo que serás, lo que vas a hacer. Bueno, pero podría ser ya que ya lo eres. No le digo, pues, que por rato usted se muestra como reina, como divina, pero al ratito una gata sin pelo, con la colita, puro lombriz. Gracias por reírse conmigo. Es porque quieren aprender. Gracias, gracias, gracias. Así me gusta. Que no nos ofendamos, que seamos transformados, que seamos cambiados. Porque así sí vale la pena desgastarse uno con ustedes. Y yo podría decir que usted es una reina, pero ¿tendría usted la capacidad de ser reina desde ahora hasta el final? Pero sí se puede. Si usted es humilde, sí se puede. Sí se puede. Porque la Biblia también dice: todo lo puedo en Cristo que me fortalece. Todo lo puedo en Cristo que me fortalece. Aleluya. Pero es tan notable que la tsunamita le pusieron tanto nombre. Y hasta que no solo la admiró su belleza, sino que también admiró su amor. Porque dice:
Cuán dulces son tus caricias, como que se hicieron parte de la vida de la mano, las caricias. Aleluya. ¿Y qué dice? Cuán dulces son tus caricias, oh hermana y novia mía. Porque no la quieres soltar ya, ¿verdad? Dios no la quiere soltar. Dios, por eso la Biblia dice, Dios, nadie quiere que perezca, sino que todos y todas proceden al arrepentimiento. Aleluya. Tus caricias son mejores que el vino. Como que le estuviera, mira, mi amor, ¿sabes por qué?

Por eso nunca se creen ustedes la santa madre de la iglesia. Aquí no hay ni una santa porque se muere. Porque, sí, usted es una mujer que ama, que ama a Dios y que sirve a sus hijos y que sirve en la iglesia también. Amén. Dice: el olor de tus perfumes es superior al de las especias aromáticas. Qué elevada estaba el olor fragante. Tus labios destilan miel, porque hablaba ya maravilla también, porque no era medio muda, no, sino que hablaba bien. Bueno, pero, y también le dice un tremendo, ¿verdad? Versículo: un jardín cerrado es mi hermana y mi novia. Usted interpreta eso, ¿verdad? Estaba virgen. Bueno, pero es algo específico. Pero en el capítulo 5 dice que se lavó, se bañó, se cambió y se metió a la cama a dormir, porque ya creyó que ya topó de medida. Lo que no sabía, que no hay tope para seguir siendo agradable. No hay tope, no hay días de descanso para eso, porque por eso, ¿han oído ustedes de la historia de la higuera? ¿Por qué Jesús? Porque dice claramente la Biblia a veces es difícil de entender, como que a veces se contradice. Dice la Biblia: Jesús fue a la higuera a buscar fruto y no encontró fruto en ella porque no era tiempo de higo. Entonces, ¿cómo es que la maldijo si sabía que no era tiempo de higo? Es difícil interpretar eso, pero yo sí se lo interpreto. Porque qué triste es que el amor suyo es temporal. Es como celebrar el día de la madre, el día del padre. Los pobres padres son. Debería de ser siempre el gesto. Porque de seguro que hay muchas madres que se preparan y se consiguen un su sofá para sentarse esperando a sus hijos para los regalos. ¿Y por qué no siempre se hace como una madre que ama siempre? ¿Vale? Entonces, el higo, eso, o la higuera, perdón. Porque todo, es que como las iglesias de hoy en día, todo el mundo, los religiosos, los satanismos se reúnen los domingos. ¿Por qué no la iglesia expresa? Por eso, no sé si ustedes se dieron cuenta que hoy es día muertos, día de trabajo, pero aquí estamos dando frutos, alabando a nuestro Rey, bendiciendo a nuestro Rey. ¡Qué privilegio! Entonces la higuera quizás daba frutos, pero cuando todas daban. Tenía que haber alguien especial que dé fruto fuera de tiempo. Es como cuando usted le pidan una cena a la 1 de la mañana. ¿Qué cara pone usted? ¿Quién soy yo? Soy su esclava. No solo que me has dejado solo en la casa y me vienes a pedir comida a estas horas, mira. Pobrecito, y usted ya se quemó para siempre. Pero si fueras la higuera diferente, ¿cómo no? Hay cena para usted. Ahorita mismo me levanto a preparar tu cena. Una higuera que da fruto fuera de tiempo, fuera de tiempo, fuera de tiempo. Esa es la iglesia que Dios quiere.

Amén. ¿Están entendiendo? En cambio, esta hermana novia se enamoró tanto de su nombre. Y se bañó, se vistió, se perfumó y puso todo su adorno y se durmió. Como que diciendo, ya tengo todo. Y no sabe que su amado siempre viene a buscar y dice su amado, he venido al huerto, oh hermana, todavía le dice, oh hermana novia mía. El amado creyendo que su novia todavía estaba en la con... ¿Qué si ya se arrogó el nombre de la novia? Y hasta se bañó, se perfumó. Y dice, he recogido mi mirra y mi perfume, he comido mi panal y mi miel, y he bebido mi vino y mi leche. Comed, oh amigos, bebed, oh amados, bebed en abundancia. Eso es lo que estaba haciendo el amado. Yo dormía, pero mi corazón estaba despierto. Mire, pues todavía oye, pero dormida. Y oía a mi amado que tocaba la puerta y llamaba, diciendo, ábreme, hermana mía, amada mía, paloma. Hasta le está diciendo más. Paloma mía, perfecta mía, porque mi cabeza está llena de rocío y mis cabellos están mojados con las gotas de la noche. Y ella respondió, ya me había vestido, ¿cómo me iba a volver a vestir? Había lavado mis pies, es que soy una santa, ¿cómo iba a volverlos a ensuciar? Mi amado metió su mano por el agujero de la puerta y mi corazón se conmovió a causa de él. Entonces me levanté para abrir a mi amado y mis manos gotearon perfume de mirra que él había dejado en la manecilla. Mis dedos gotearon mirra sobre la manecilla del cerrojo. Abrí a mi amado, pero mi amado se había ido, había desaparecido. Se me salía el alma cuando él hablaba. Lo busqué, pero no lo hallé. Lo llamé, pero no me respondió. ¿Qué te parece? Lo que hace aceptar palabras adulante antes de tiempo. Bueno, ¿qué pasó? ¿Qué más pasó? No respondió. Dice, salió a la calle a buscar. Me encontraron los guardias que rondan la ciudad. Me golpearon y me hirieron. Me despojaron de mi manto los guardias de las murallas. Mire, esta es la gran tribulación. Aquí se quedan los que se creen santas en este tiempo, que no se sienten necesitadas siempre. Tomaron muy... Porque dice, porque mucha gente promueve que somos una ciudad santa, real sacerdote. Claro que lo somos, pero no todavía, sino que lo seremos. Ese es el punto, lo seremos. Amén. Entonces preguntó a sus compañeras, dice, a las otras iglesias, juradme, oh hijas de Jerusalén, que si halláis a mi amado, le diréis que estoy enferma de amor. Ahora ya solo encomienda. Aleluya. Y le dicen, ¿qué tiene tu amado que no tenga cualquier otro amado? Oh, la más hermosa de todas las mujeres. Todavía lo alaban. ¿Qué tiene tu amado más que cualquier otro amado para que nos hagas jurar así? Entonces
¿Y por qué no te vas a otra iglesia? ¿Qué es lo que hay en esa iglesia? ¿Para qué hablas así de nosotros? ¿Acaso no tienen los otros amados? Mira, hermano, qué terrible. Por eso, cuidado de la altivez de tomarse algo antes de tiempo, un título, una personalidad. Que hay una personalidad, por cierto, pero hay que mantenerlo. Porque no va a ser que por creerse ya limpia. Por eso mucha gente se aísla, se alejan. Es que esta gente cómo bromea, es que esta gente cómo habla. Se aísla y se llega a sentar hasta el... Y de ahí ya le falta poco para salir a buscar a otros. Por favor, entiende el mensaje. ¿Qué matemáticamente este mensaje? ¿Qué? ¿Qué tiene tu amado que no tengan los otros amados? Pero qué terribles que son amados estos también, que también aman. Pero ella tuvo que describir: no, es que mi amado, dice, no, es que mi amado es blanco y sonrosado, sobresale entre 10,000. ¡Aleluya! Su cabeza es oro fino, sus cabellos son ondulados, negros como el cuervo. ¡Qué bárbaro! ¿Pero está entendiendo el mensaje? Nosotros tenemos una personalidad que por eso el diablo nos persigue, pero no luzcamos al mundo, porque no va a ser que perdamos o no nos hagamos, como dice Pablo allí mismo en el capítulo 12, que nadie tenga alto concepto de sí mismo, dice. Este es un mensaje para la iglesia. Por eso la iglesia es un mensaje diferente. No estamos dedicando a la mujer, pero qué interesante que está representada no en la figura, sino que literalmente de una mujer que fue puesto en la Biblia, pero con unos sucesos terribles. Eso es lo que le pasa a la iglesia cuando alcanza la bendición y no tiene la capacidad de mantenerse en ese estado de vida, de paloma mía, de perfecta mía. Quiere decir como que es un sobrenombre que nos pone Dios cuando nos sometemos, pero hay que estar siempre sometidos o sometidas al Señor hasta que Él aparezca, porque si no, ahí está el mundo, hasta los guardias del mundo esperando para aplastarla, para despojar de su ropaje. Y si no, te vas a encontrar con las otras iglesias que te van a decir: ¿qué hay de más? ¿Qué hay de especial ahí? Pues la gente no mira. Ojalá que usted está viendo lo que Dios te ha dado. Entonces, para terminar, usted podría ser la paloma, pero no lo tomes a la ligera. Madúrala. Y si la tienes, manténla hasta que terminas la jornada en este mundo. Así que Dios nos ha bendecido tanto en esta mañana. Aleluya. Gloria a Dios para siempre. Quiere mantenerse en esta posición de sencillez, de humildad, darse para siempre, entregando siempre y siempre. Cuando el Espíritu te invita a levantar la mano, levante la mano. El Espíritu te invita a orar, ore, no te preocupes, porque el Espíritu es el que guía.
el que nos conduce a la vida eterna. Gracias, Señor Jesús. Aleluya.

0: Señor. Que ahí en su corazón guarda la fe y la esperanza de mantener la posición de novia, de amada, de hermana, porque es lo más hermoso. Mantenerte siempre firme hasta la venida de Cristo Jesús. Señor, yo dejo en tus manos la vida de estas mujeres, porque creo, Señor, que tú me has dado la palabra para la vida, para la conciencia, para el alma de todas estas mujeres. En el nombre de Cristo Jesús, las dejo en tus manos, Señor. Guárdalas y que ellas guarden tus caminos, tus palabras. En el nombre de Cristo Jesús. Gracias, Señor. Amén. Amén.
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Esto es pura coincidencia, como él es el que alaba al Padre entre sus hermanos. Por eso todo lo hace perfecto. Solo nos falta una cosa, si podemos cantarlo. Que el Señor nos ayude a poder expresar ese nombre que es sobre todo nombre.

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No me canso de amarte. Ándale pues. A ver cómo nos va. ¿Ya está cansado? Para nada, digo. Para nada. Aleluya. Yo recibí todos estos coros, pero como no sé de música, por eso estoy tarareando un poco aquí. No me canso de amarte.

0: ¿Cuántos se sienten tan a gusto con el Señor? ¿Seguro? ¿Seguro?
1: ¿Cómo le pasa? Aleluya.
0: Yo tengo un Dios. Bueno, ahora dejamos.

Aleluya. Gloria a Dios. Como Ruth y Noemí.

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Bailemos juntos, dice, bailemos todos juntos. Gloria a Dios. En otros lugares siempre practican rebuscarle las palabras de niños, pero en este caso yo les voy a hacer una aclaración, porque el humano trae en su conciencia una alabanza verdadera que lastimosamente no la puede expresar por su cuerpo limitado. Amén. Tiene que cantar la alabanza verdadera como para un alma madura, para un espíritu ya maduro.

¿Quieren agradecerle al Señor por este momento que estuvimos viviendo, alabando con alegría, con llanto, con quebrantamiento? ¿Cuántos se quebrantaron en esta noche a través de la inspiración de los

Somos salvos. Por eso, damos gracias al Señor.

Gracias, Señor. Gracias por todos tus hijos que han venido, Señor, a manifestar su gozo, su gratitud, su exaltación a tu majestad, Señor. Gracias. Mil gracias, Señor. Muchas gracias. Gracias, Dios. Le aplaudimos. Le amamos. Aleluya. Gracias, Dios. Aleluya. Amén. Amén. A su majestad. A su honor. A su grande obra. Gloria a Dios. Yo tengo un Dios alto y sublime. No sé si lo saben. Ah, qué bueno que lo saben. Porque eso es bueno que nos ayuden a cantar. Porque estamos no viendo espectáculos, estamos adorando al Señor. Amén. Gloria a Dios.

0: Puede sentarse porque viene la otra parte.
1: Por eso damos gracias a Dios. Yo doy gracias a Él porque me ama como soy. Amén. Dice así.

0: Aleluya. Por la paz de Jesús. Gloria a Dios.
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0: Cantaré una canción triunfal, un cántico triunfal.

Un aplauso a la venida de Cristo Jesús. Una de las señales de la venida de Cristo es que su iglesia ya está de fiesta, sintiendo ya el tropel de su carruaje que viene brincando sobre los montes también. Aleluya. Él es tu amado, Él es tu amado. No estás cantando y adorando a un extraño, sino que estás adorando directamente al amado. Aleluya.

0: 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Saludos, hermanos. 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
2: Castillo mío, escudo mío, en quien he confiado. Amén.

tú has sido mi roca, mi alto refugio, Dios. Escudo mío en tiempo de aflicción, has sido tú, oh Jehová, Dios de los ejércitos.

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Como una apelación sobre su alma, usted va a cantar con el canto: tú me conoces, tú me conoces. Amén. Usted va a decirle al Señor: Señor, tú me conoces. No puedo ocultarme, no puedo esconderme. Aquí estoy porque tú me creaste antes que el mundo fuese, fuera. Amén. Vamos a dejar el tiempo.

que Dios trajo paz y gozo a la iglesia. Es la primera palabra que Jesús dijo al resucitar: paz a vosotros. Porque usted no se imagina cuánto vale la paz. Eso no tiene precio. Pero tú lo tienes por Jesucristo.

0: Aleluya.
1: Los saludo desde Lima, Perú, y aquí escuchamos Radio Juventud, Palabra Miel. Bendiciones.
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desde la eternidad y hasta la eternidad, y diga todo el pueblo.

cambiado, Él seguirá siendo el mismo, el testigo fiel y verdadero. He aquí el Amén, el principio de la creación de Dios. Aleluya.

0: porque tu adoración por siempre estará en todos los confines de tu creación.
1: Nuestra luz, Jehová es nuestra salvación. Dice, ¿de quién temeré? Jehová es la fortaleza, porque Jehová es la fortaleza de mi vida. Amén.

está por nosotros. Él nos defenderá. Él nos librará de toda guerra, de toda violencia. Amén.

¿Cuántos tienen fe de que esto es verdad? ¿Esto es por la fe? ¿Esto es por la fe? Y lo que tú crees que lo que Dios puede hacer.

El mismo vino a salvarnos. El mismo vino a liberarnos. El mismo viene a llevarnos. Es por ello que cantamos con gozo y con todo.

0: reflejado en nuestro caminar, la cual nos conduce cada día hacia ti.
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grande como tú, oh Jehová. Bueno. Este es un poco moderado. Todavía ya puede menearse, ya puede. Hay grande como tú, oh Jehová.

corazón. Gloria a Jesús. Amén. No me canso de amarte. Ándale pues. A ver cómo nos va. ¿Ya está cansado? Para nada, digo, para nada. Aleluya. Yo recibí todos estos coros, pero como no sé de música, por eso estoy tarareando un poco aquí. No me canso de amarte.

gusto con mi Jesús? ¿Cuántos se sienten tan a gusto con el Señor? ¿Seguro? ¿Seguro? ¿Seguro?

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Gloria a Jesús. Aleluya. Esa es su bondad tierna. Esa es su ternura. Amén. Ni siquiera perdonó a dos sacerdotes que entraron ni siquiera a pecar, a oficiar, y los mató. Por eso hoy tenemos un Salvador tierno, es su bondad nunca cesará. Gracias a esa bondad. Amén. Bienvenidos a la fiesta de Jesús. Aleluya. Prepare su corazón porque esta es una fiesta.

Cantadle con gozo al Dios de

Cuando veo tus cielos, obra de tus dedos, la luna y las estrellas que tú formaste, digo, ¿qué es el hombre para que tengas de él memoria? ¿Y el hijo del hombre para que lo visites? Oh Jehová, Señor nuestro, cuán grande es tu nombre en toda la tierra.

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9: Amén. Aleluya.

Verdaderamente nuestra vida, si Cristo no tiene compasión de nosotros, nadie nos puede lavar nuestros pecados. Y el Señor, por su grande amor, por iniciativa propia, hizo que nuestros pecados, nuestra vida fuera limpiada en las aguas de la vida. Ha sido un verdadero gozo, hermanos, poder ver una etapa más del caminar de la iglesia. Los hombres siempre quieren mantener al niño en un estado de inconsciencia, pero nosotros, el Espíritu Santo, dice y hace que los niños también estén en esa medida de vida, expresando a un Dios sumamente poderoso.

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4: Que le debemos entregar nuestra vida al Señor. Levanta tus manos delante del Señor. Entrégale tu corazón.

Gracias, Jesús.

Tú has sido mi roca, mi alto refugio, Dios. Escudo mío en tiempo de aflicción. Has sido tú, oh Jehová, Dios de los ejércitos.

0: Dicen amén, pueblo de Dios. Aleluya.
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Gracias a Dios. Aleluya. Así es nuestro Padre, ¿verdad, jóvenes? Él nunca nos ha dejado en todo tiempo, en todo momento. Y por eso le cantamos con todo nuestro corazón: bienvenido al reino de Jesús. Este sí es una expresión directamente de niños. Creo que es la insinuación del Espíritu a los niños. Dios nos ha tomado en cuenta desde niños, desde que fuimos formados en el vientre de nuestra madre, y tiene un reino que rige la vida desde la niñez. Aleluya.

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es el nombre que ha sido dado a los hombres en quien podemos ser salvos. Aleluya. Gloria a Dios.

Gracias, Padre Celestial, porque en nuestros corazones hay gratitud y por ello te damos gracias por permitirnos

Non la passe. Aleluya. Yo tengo un Dios. Bueno, ahora dejamos.

Ese es nuestro Dios, eterno y sublime. Por fe he de alcanzar la vida eterna.

Aleluya. ¿Cuántas quieren llegar a esa mansión de luz? Amén. Aleluya. Más fuerte. Aleluya.

Denle un fuerte aplauso al Señor en esta noche. Aleluya, aleluya. Y Jehová dijo a Moisés: di a mi pueblo que marche. Iglesia de Cristo, no temáis, porque vuestro Dios va delante.

lo creemos, sino que lo sentimos, que es difícil vivir sin Cristo Jesús. El siguiente canto, cuando Jesús murió por mí en la cruz.

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Aleluya. Aleluya. Jesús dijo: este evangelio será predicado por todo el mundo, entonces vendrá el fin. Este evangelio será predicado por todo el mundo, entonces vendrá el fin. Cristo vendrá otra vez. Amén.

0: Aleluya. Gloria a Jesús.
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Porque todo lo que vemos hoy se acabará, sea buena o mala, se acabará. Aparecerá una nueva era donde Cristo será el Rey de Reyes, Señor de Señores. Y usted será su reina, su iglesia, su amada esposa. Amén.

0: Aleluya. ¿Cuántos les gustó las palabras, las letras del himno? Aleluya. No hay cosa más hermosa cuando un niño es envuelto en la palabra de Dios. Porque todos nosotros nacimos en un mundo invadido de muchas cosas. Y todavía en la iglesia le ponen objetos, animalitos, inanimados para los niños. Nosotros tenemos un Dios real porque nuestra alma es real. Esta es una plegaria del niño. Dice: oh Padre Celestial, necesito de ti, que soy un niño, acuérdate de mí.
1: Porque Dios trajo paz y gozo a la iglesia. Es la primera palabra que Jesús dijo al resucitar: paz a vosotros. Porque usted no se imagina cuánto vale la paz. Eso no tiene precio. Pero tú lo tienes por Jesucristo.

0: Aleluya.
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0: Establecido la noche y el día, Job decía: cuando era de noche, quisiera que fuera de día, porque no podía dormir. Y cuando era de día, quisiera que fuera de noche, porque no podía vivir de día. No había día, no había noche para Job. Y a nosotros, y a todos nosotros, nos toca en la vida un momento de soledad. Yo creo que el Espíritu Santo está poniendo un canto para que nosotros podamos ser dirigidos ante la presencia de Dios, para poder mitigar nuestra sed, la sed de nuestra alma, a través de un canto. Amén.

0: Un fuerte aplauso a aquel que nos oye siempre. A aquel que siempre está dispuesto a escucharnos, a ayudarnos y a levantarnos.
1: Por eso mi corazón quiere gritar. Quiere gritar de gratitud. Porque tú has redimido mi alma. Oh, amor de Dios. Oh, aleluya.

0: Aleluya.
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Hace poco, unos 15 días atrás, sentí el deseo de que las voces de las mujeres se escucharan a través de los cantos. Lo vamos a hacer con la idea de preservar la alabanza en el nombre glorioso de nuestro Padre majestuoso. Dedicamos estas alabanzas, estos himnos

Jesús dice: si alguno tiene sed, venga a mí y beba. El que cree, como dice la Escritura, de su interior correrán

اسمه هستان هللويا. Qué bueno es que se cumpla literalmente con nosotros lo que la Biblia dice: si tu padre, si tu madre te dejaran, con todo yo Jehová te recogeré. Dice, tenemos una esperanza muy linda porque tenemos un Padre Celestial, y si le pedimos algo con todo nuestro corazón, Él siempre está dispuesto a contestar, a responder nuestras necesidades. Aleluya. Yo soy un niño muy feliz. Cuando fue contestado por el padre, ahora el niño es muy feliz. A ver, vamos a escuchar ese canto maravilloso.

Gracias, Padre Celestial, porque en nuestros corazones hay gratitud y por ello te damos gracias por permitirnos

0: ¿Dónde están los músicos? Quiero cantar un coro con ustedes así. Así. Pero este coro es un poco tradicionalón. Pero tiene sentido. En las manos del Espíritu todo es bueno. ¿Sabe qué coro?
1: Yo me gozo lunes, yo me gozo martes, yo me gozo miércoles. Yo me gozo jueves, sábado también. Al llegar domingo sigo con el gozo y saben por qué. Porque tengo a Cristo que me da la dicha de gozarme en Él. Yo me gozo lunes, yo me gozo martes, yo me gozo miércoles. Yo me gozo jueves, yo me gozo viernes. Al llegar domingo sigo con el gozo. ¿Y saben por qué? Porque tengo

Amen. Esperen, esperen un momento. Tenemos que confesar que todos los días de la semana sea de bendición para usted. Ojalá que nunca se llegue a escuchar que este fue mal día para usted. Yo estuve negociando un tiempo. Cuando llegábamos al hospedaje, los compañeros siempre: "Ay, estuve mal, mucha". Sí, decía yo, pero dentro de mí era solo acompañarle en sus desgracias, porque verdaderamente nunca fue en mi vida un fracaso, nunca, nunca. Para mí esos días eran toda la semana de venta. Y así que yo me gozo.

Yo las quiero ayudar con un pensamiento. Imagine usted una gran canasta llevado del brazo y llenarlas. Porque con esa canastada de bendición, yo me gozo lunes, yo me gozo martes, yo me gozo miércoles, yo me gozo jueves. Ya se te llenó esto. ¿Y saben por qué? Porque tengo a Cristo que me da la dicha. ¿Cuántos lo creen? ¿Cuántos están creyendo? Pero no se tira la canasta, reténgala ahí, reténgala. Yo me gozo lunes, yo me gozo miércoles, yo me gozo miércoles.

0: Un momento. El Señor está poniendo en mi corazón recordarles algo que aunque el mundo lo ha puesto, tal vez debido a que en el corazón de la mujer siempre ha esperado algún elogio. Y sabemos que hoy es 10 de mayo, ¿verdad? Pero qué mejor regalo es encontrarse con el amado verdadero. Y que en verdad Él está en este lugar para ubicarle en su lugar. Es el único caballero que pone a las mujeres en su lugar y las vista de gozo, de alegría y de paz en este tu día, madre. En esta tu noche, madre querida. Que la gloria del Dios omnipotente esté sobre tu cabeza desde ahora y para siempre. Recíbela. De parte del Señor Jesucristo. Se me viene un pensamiento, ¿por qué el Señor tuvo que escoger a una mujer para nacer de ella? Porque es tanta la misericordia y tanta es la torpeza de la mujer. Por eso la quiere redimir dándole este honor. Honor celestial, honor eterno y honor de mujer y de madre. Levante su cabeza bien en alto y decirle: Señor, gracias porque te has acordado de mí. Y dile también que no me arrepiento de haberme hecho mujer. Decirle: estoy agradecida contigo, mi Padre, mi Padre celestial. Tú sabes lo que haces. Me has hecho favorecida. Dígale. Siéntase dichosa de ser una madre, de ser una mujer.
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Amen.

grande como tú, oh Jehová. Bueno. Este es un poco moderado. Todavía ya puede menearse, ya puede. Hay grande como tú, oh Jehová.

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Así que hermanos, si el Hijo os libertare, seréis verdaderamente libres.

Como una apelación sobre su alma, usted va a cantar con el canto, tú me conoces, tú me conoces. Amén. Usted va a decirle al Señor, Señor, tú me conoces. No puedo ocultarme, no puedo esconderme, aquí estoy porque tú me creaste antes que el mundo fuese, fuera. Amén. Vamos a dejar el tiempo.

0: es el nombre que ha sido dado a los hombres en quien podemos ser salvos. Aleluya. Gloria a Dios.
1: Por eso nos aferramos a tu palabra y tomados todos de las manos corremos en pos de ti para que cuando tú vengas podamos gloriarnos.

0: será como huerto de riego y nunca más tendrán dolor. Bendito sea Jehová, el Dios de Israel, por los siglos de los siglos. Amén y amén.
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no permitas que desmaye. 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

0: Aleluya. ¿Dicen amén? ¿Pueden aplaudir?
1: Pero.
0: Pero así, con energía, con expresión, con gratitud. Que tus aplausos digan muchas cosas. Amén, amén, amén, amén. Aleluya. Gloria a Jesús. Bendito el nombre de Cristo Jesús. Aleluya. Gloria a Dios. Ustedes no saben que es difícil sacar un retiro porque cuando uno por lo menos tiene vergüenza, porque mucha gente en el mundo que se han levantado como ministros, pero que no lo son, porque no tienen nervios para hacer las cosas y hacen las cosas como que si fueran así, ¿verdad? Pero no son. Pero uno que es consciente de la majestuosidad del evangelio, uno no puede pronunciar ni siquiera una palabra. Sí. Pero cuando Dios permite que el hombre abre su boca, eso ya es más que milagro. Es la voluntad de Dios que se quiere revelar a un grupo de personas, sea hombre o mujer o jóvenes. Dios a su tiempo se revela, y aprovechemos este tiempo que nadie se queda sin hacer algo, porque yo sé, yo no estoy inventando cosas. Yo soy un hombre que tengo 45 años de estar sometido a Dios. Sé lo que estoy diciendo. Le comentaba a los pastores, el día que yo me convertí, dije estas palabras. Porque desde niño yo leía la Biblia. Entonces empecé a entender lo que Jesús, me gustó más la vida de Jesús más que de Pablo. Amén. Y Jesús enseñaba una serie de cosas y yo decía, yo quiero hacer esto. Quiero aprender esto, dije. Entonces cuando llegué a la edad de joven, sentí la necesidad, pero no encontraba una iglesia donde ir a aceptar. Porque uno de joven se llega a ver en las ventanas que hace la gente, más cuando uno tiene conocimiento del evangelio. Por eso hay que tener cuidado con los testimonios, lo que uno hace durante el culto. Porque uno se recuesta en la silla y otros abrazados de sus maridos, como que no tuvieran cama para hacer eso. Perdón, hermano, que yo soy duro para matar. Tengamos un poco de vergüenza, por lo menos. Porque no venga a lucir usted su marido en el culto. O que piensa que su marido le viene a lucir a usted en el culto. Porque eres tan bonita. Ya las empecé a maltratar. No, pero ustedes ya leyeron Proverbios 31, que dice al final: vana es la hermosura y engañosa es ¿qué? La hermosura. Entonces, engañosa. No vaya a ser que te esté engañando la nariz bonita y por eso dejas de recibir la gracia de la salvación eterna. ¿Me entienden? Porque yo tengo que hablarles claro, porque si usted no solo de que estamos mal y le agrego más males a usted, nunca nos libraríamos de tantos males. Entonces dije estas palabras. Bueno, me animé a ir a una iglesia, pero le cuento que no sé qué fue lo que predicó el pastor, para que no diga que por su mensaje me convertí. Yo ya iba convertido, pero necesitaba congregarme. Y dije estas palabras: Señor, yo quiero aceptar a Jesucristo, pero no quiero ser como todos estos. Tal vez suena arrogancia, no sabía lo que decía, porque no ignoraba que era difícil hacerse lo que Jesús estaba enseñando. Porque si lo que enseñaba Jesús era difícil, no lo hubiera enseñado. ¿O qué cree usted? ¿O va a decir, ah, es que ese es Jesús? No. A menos que no se puede decir. Todas las palabras que Jesús vino a decir, nos las dio a nosotros para que las cumpliéramos. Sí. Yo he sido maltratado. Empecé desde entrar al Evangelio, empecé a ver maltratos de la gente. Pero como yo iba con conocimiento de que si Jesús no abrió su boca llevando su cruz, tampoco yo abrí mi boca. Me robaron dos puestos de ventas. No dije nada porque fui con conocimiento al Evangelio. Ya no digamos ahora que hablan mal la gente de mí, y risa me da. Más cuando me doy cuenta que soy hombre, pues qué bueno se le puede mirar a un hombre, pues nada. Sí, hoy sé más del Evangelio que antes. Pero así entré al Evangelio con esa disposición. Amén. Entonces, por eso, si uno no se hace, por lo menos levantar las manos, mover los pies, es increíble que uno, es decir, mejor lo voy a decir de esta manera, es increíble que el cuerpo está llamado para ser el 50% del desarrollo de la vida espiritual. Crea o no lo crea, yo lo afirmo, porque Jesús no vino amando con palabras, sino que amó muriéndose. Así que Él no solo levantó su mano. Yo una vez estaba predicando aquí, allí. Vi a Jesús acostarse porque Él sabía que tenía que morir en una cruz. Lo vi. Perdone porque me está afectando la garganta. Espérenme un momento, voy a regresar. No me quiten el lugar. Es que esa visión yo lo vi. Ahí estaba la cruz acostada. Vi a Jesús ponerse encima de la cruz. Y como que alguien me decía, Jesús necesitaba a alguien que clavara sus manos, porque no podía. Fuera una exhibición, un show. Pero sí, se puso en la cruz. El único favor que le hicieron los hombres, que le clavaran las manos y lo levantaran hacia arriba. Bueno, ¿y usted quién es? Triste pecadora. Y no quiere ni parpadear los ojos para recibir. Por eso yo A estos pastores no los quiero ver aquí así con los manos. No quiero. Quiero que demuestren algo, que en verdad demuestren algo que sí. Yo no quiero ver gente porque estoy seguro que el 50% lo hace el cuerpo para el evangelio. Seguro. Si usted cambia, olvídese del cambio y olvídese del cielo. He dicho y será así. ¿Por qué? Porque yo conozco el evangelio. Nos hemos encontrado con Jesús y no lo sabía. Por eso lo digo con una firmeza. Que no me da vergüenza de pasar por encima de quien sea. Pablo dijo esto Pablo: si alguien viene a predicar otro evangelio de lo que yo prediqué, sea quien sea, aunque sea un ángel, ese ángel sea maldito, dijo Pablo. Imagínense, ya no digamos uno que come frijoles. Le voy a maltratar un poco. Si usted es cristiana, me entiende. Si usted reconoce la bondad de Dios, ya no le digamos a usted que cada rato va al baño.

Por eso no venga con cuenta con... No venga lleno de cuenta con el hermano Gaspar, porque tiene unos ojos. Solo le falta una boca mejor para decir las cosas un poco más claras, pero ya es un poco suficiente. ¿Entienden un poco lo que estoy diciendo? Si usted no sale al encuentro del Evangelio, que es su parte que tiene que dar, entonces serás salva tú y tu casa. Porque les vas a transmitir, les vas a dar a conocer lo que es en realidad la palabra bendita de Dios y los hechos de Jesús. Ya con esto ya está bien apaleado usted, ¿verdad? Ablandada como para recibir el mensaje, ¿no? Bien. Por eso les decía ayer, que es necesario cantar, pero ya cantamos, ¿verdad? A la noche vamos a cerrar con una, cantar unos cantos, porque ahí es donde se ejercita el cuerpo. El cuerpo. Por eso le repito, es increíble que si tú no pones tu cuerpo como plataforma, tú no me puedes decir que estás cantando al Señor. No me puedes decir. Aleluya. Tú no puedes decir tampoco, como decía, yo tengo algunos obreros aquí también, pero hay algunos que solo les gusta abrir la boca. Creen que entienden más y dicen que no tienen cómo hacer con la palabra. Y quieren ir a hacer la gran maravilla de ir a enseñar a la gente. Enseñar con la boca. No, la Biblia dice que Jehová Dios prometió con su boca, pero lo cumplió con su mano, dice. Cuando

¿Acaso usted podrá lavar su ropa en un huacal de agua de este tamaño? Por eso usted tiene que buscar un evangelio, del evangelio de tu tamaño de tu pecado. ¿Están entendiendo? Abre su mente, abre su corazón. Amén. ¿Por qué lo estaba diciendo? ¿Ah? Solo uno, solo que hable una nada más. ¿Ah? ¿Cómo? Ah, Romanos 1:2, gracias. Es que Romanos 1:2, gracias. Es que como uno habla mucho, pierde a veces el hilo. Pero es el necesario, ¿verdad? Ampliar el mensaje para que usted va con toda la información, la luz de la palabra. Entonces Romanos 1 habla de que Dios se revela a través de la creación. Bueno, pero ¿cómo Dios hizo la creación? Hablando. Sea la luz y se hizo la luz. Sepárese las aguas de la tierra y se separaron las aguas. Solo habló. Pero cuando vino a salvar al pecador, no habló, sino que invirtió. Dio a su hijo, murió. Por eso, oyen. Para crear, habló. Para hacer la obra con el hombre, trabaja. Trabajó y trabaja y sigue trabajando, porque me está desgastando a mí, trabajando Dios, haciéndole ver a usted a ver si se salva. Si no abra su entendimiento, entonces 50-50. Habló 50 y trabajó 50. Así que usted, si se quiere salvarse, haga las cosas, trabaje por las cosas. Así que aquí todo es parejo, aquí no hay varón. Este es lo que habla el evangelio. Lo que otros dicen, pueden haber apóstolas. No. Salvación, para salvación no se le puede decir a las damas, no se le dice las damas primero. Aquí todo es parejo. Salvación parejo, trabajo parejo, humillación parejo, darse parejo, todo parejo. Aquí no hay hembra ni mujer, ni judío, ni griego, ni blanco, ni moreno, ni rosado, ni azul, ni verde. Todos tienen que pagar el mismo precio para salvación. Ese es el evangelio. Por eso, si algún pastor se levanta en medio de ustedes mañana a empezarlos a adular, hay que bajarlo a patada, aunque ustedes no pueden patear, pero aunque sea. No estamos promoviendo rebeldía, pero por lo menos enójese usted por lo que hace. Sí. Aleluya. Me aprovecho. Así que revisa cómo predica, cómo hace y qué hace su pastor. Tiene derecho, tal vez no a protestar, pero por lo menos alguien le tiene que decir algo a un pastor, porque tampoco es intocable el pastor, pero no con una posición superior al pastor, simplemente así como los borrachos que dicen, esa señora tan fea, dice la borracha. Bueno, tal vez no le ha tocado un borrachito de esa manera, pero el hijo, la hija, mamá, ¿qué te hiciste? Va a decir. Y solo la hija o el hijo le puede decir eso. Ahora el marido, te estás quedando hermosa, mi amor, va a decir, que no tiene ojos. Porque tiene algún interés. En cambio, el hijo,

Hoy los borrachos no tienen interés. Dicen la verdad. Dicen la verdad. Aleluya. Y a propósito de ese, de ese mismo les quiero hablar. Vayan a sentarse para estar cómodos. No va a ser que, no va a ser que culpas a la silla. ¿Estamos preparados o están preparadas para recibir? Porque, como decía, es difícil sacar un retiro. Yo por ayer, por ejemplo, no quería venir porque quise ir a descansar, no pude descansar. Y hoy quise resistir porque hay batallas, así como cuando el ángel visitaba a Daniel, tenía batallas en la nube. Ustedes tienen que orar por mí también para que tenga yo entrada para entrar a esta plataforma para darles el mensaje. No sé si alguien oró hoy para que yo pudiera tener acceso para dar el mensaje. Qué bien. Qué bien. Pablo decía eso: oren por mí para que se me abra puerta a la palabra. Dice. Y que predique con denuedo el mensaje. ¿Ya sentados? O sentadas, perdón, perdonen que. Perdonen la manera, pero usted entiende, ¿verdad? Vamos a leer. No sé, porque es una serie de acontecimiento que no hay un verso clave como para asentar el mensaje. Gloria a Dios. Voy a leer. El Señor me pone que les leyera una de las cartas de la Biblia más impresionante. Pero estaba analizando el cantar de los cantares. ¿Por qué le llamarían el cantar? O sea, que es la canción de las canciones. Le voy a contar un testimonio breve antes de leer, porque solo por esta palabra me gusta el cantar de los cantares. Un pastor me recibió en su casa porque fui a operar las piernas y porque ya, por eso estoy padeciendo un poco. Pero al final, casualmente, él estaba cumpliendo año y una de sus hijas estaba cumpliendo año también. Pero como todo mundo sabe que un cumpleaños es motivo de que le lleven regalos. Y cuando tiene el privilegio o la oportunidad de que le celebren su cumpleaños, pues qué bonito. Pero no sé qué es cierta cantidad de personas que nunca le dicen feliz cumpleaños, ni siquiera eso. ¿Amén? Bye. Le ha quedado marca de amargura ahí. Sí, es que es increíble cómo el alma. Ay, nadie. Y uno se voltea para ver. Y ni siquiera la miran para por lo menos. Pero vino a mi mente decirle al pastor. Y empecé a llorar de una manera profunda. Y toda la, no toda la comunidad, todos los que estaban ahí empezaron a llorar. Porque el Espíritu Santo me trajo la canción de las canciones. ¿Cuál sería la canción de las canciones? Dice esto.

Este es el trasfondo, este es el trasfondo. Y a propósito, te lo estoy dedicando. Ah, recíbelo. ¿Sabe por qué? ¿Sabe por qué lo tengo que dedicar a usted? Para que borre todas esas amarguras que hay en su corazón. ¿Sabe por qué? Para que todas las celebraciones que no te han hecho hoy han sido borradas. Hoy han sido sanadas tus heridas, tus dolores. ¿Por qué? Todavía no he dicho el por qué. Porque detrás de ti, hay alguien que no te adula, que no te celebra, que no te felicita, pero que te guarda, que te lleva de la mano y que te desea vida en cada minuto, en cada hora, en cada instante, en cada dolor. Te limpia las lágrimas, te limpia el corazón. Por eso, mejor canción. ¿Sabe por qué mejor canción? Porque las canciones que te canta tu marido, tus familias te la cobran mañana si te comportas mal. Por eso, mejor.

0: ¿Se siente paz? ¿Tiene paz? ¿Tiene gozo? ¿Tiene libertad? ¿Se le fue el dolor? ¿Se le fue la amargura? ¿Se dieron cuenta que no hay celebración del mundo ni aún de la iglesia que perdure más que la de Cristo? Por eso Él debe ser tu canción de las canciones. Porque ya nos acostumbramos a esa canción. ¿Sí? Estas son las mañanitas. Y uno se pone alegre, pero nadie le lleva el dolor cuando no sea tu cumpleaños. Pero hay uno que nunca le reprocha nada. Claro que se pone serio, pero dice: ¿dónde te duele, pues? Dice: un beso para aquel que vive por los siglos de los siglos. Un besazo para aquel, un abrazo, un aplauso. Dígale algo, hágale algo, muéstrale algo. Aleluya. Así que ya no se preocupe usted, porque sobre tu vida hay una canción de las canciones. ¿Están envueltas en esa canción? Qué bueno. Aleluya. Pero eso es la realidad por siempre. Ahora los mensajes solo nos lleva a conocer ciertas cosas, pero después no pierda este sentir, esta palabra. No la pierdas por nada, porque esta es verdad. Ahora vamos a predicar. Nos lleva a la mente a ver cosas malas y buenas para mantener siempre la posición que acabo de pronunciar con usted. ¿Hace suya de estas palabras que acabo de decir? Ahora una instrucción por medio de la palabra. Cantar de los cantares. Ah, salió por cantar de los cantares. Mira, pues. Bueno, solo voy a decirlo de esta manera, porque no hay un verso clave, porque todos los versículos tienen una descripción bárbara. Pero capítulo 4 lo voy a decir de esta manera, que es la base del mensaje. No lo voy a leer porque yo ya lo leí, pero solo voy a leer el número o el versículo número 1, y luego le voy a leer el versículo 7. Bueno, dice: qué bella eres, oh amada mía, qué bella eres, tus ojos son como de palomas mirando a través de tu velo. Tus cabellos son como manada de cabritos que se deslizan por la ladera de Galaad. Eres toda bella, oh amada mía, y en ti no hay defecto. Versículo 9: prendiste mi corazón, oh hermana mía y novia mía. Prendiste mi corazón con un solo gesto de tus ojos, con una sola cuenta de tus collares. Amén. Pero el versículo 10 dice: cuán dulces son tus caricias, oh hermana y novia mía. Tus crías son como... son mejores que el vino. Tus caricias son mejores que el vino. El olor de tus perfumes es superior al de las especias aromáticas. Amén. Tus labios destilan miel como panal, oh novia mía. Miel y leche hay debajo de tu lengua, y la fragancia de tus vestidos es como la fragancia del Líbano. Amén, solo ahí porque es demasiado bonito. Bueno, pueden sentarse. Ah, ya están sentados, ¿verdad? Ya están sentados. Te voy a interpretar las tres fases del Evangelio. Cuando la Biblia, resumiendo toda esta declamación del novio, del amado, está resumido en un pasaje famoso del Nuevo Testamento, donde la Biblia dice: de tal manera amó Dios al mundo y que ha dado a su Hijo unigénito. Dice: de tal manera amó. Porque al decir de tal manera amó, no deja nada fuera del ser humano que Dios no lo toma. Amén. El Señor nunca va a decir: vas a ser mía, pero sacate esos dos ojos feos. O quítate ese cabello feo. Nunca nos acepta como somos. Porque eso, de tal manera Dios amó al mundo. Y eso es exactamente lo que encierra la primera faceta del Evangelio. Aunque acá en este capítulo, de seguro que la iglesia llegó a tener una posición agradable. Una iglesia que correspondía lo que Dios requería. Llegó a traer la presencia del Señor. Porque no es fácil llegar a atraer la presencia del Señor o atraer la atención del Señor. No es fácil. Mucha gente se han metido en ayuno y en oración. Dios no se molesta en asistir en la iglesia a esas personas, porque Dios conoce el corazón de la gente. Dios sabe, así como le estaba diciendo, cuando usted le celebran un cumpleaños, no te gozas porque mañana te la van a cobrar. Estoy poniendo en duda ya tus fiestas. Amén. Entonces, ahí mejor ni digas, háganme o no hagan. Ahí, si la persona que consiente que te celebre un cumpleaños, bueno, ahí usted, diga usted. Porque no se crea la reina. La que merece. Nunca vamos a merecer. Amén. Entonces, la primera fase de la iglesia es amor de Dios. Y la gente que aceptan ese amor, cuando en verdad llegan a una situación difícil, que sienten que nadie los ama ya. Aunque yo tuve el privilegio de no llegar hasta ese punto, por eso yo tengo una salvación diferente, porque no me entregué al Señor por un vicio o por algo así de sencillo, que miraba que sí había un Dios, que tenía que entregarme a Él. Amén. Y doy gracias a Él porque a pesar de que no tenía ese tipo de vida, estoy muy agradecido. ¿Por qué? Porque Dios también me mostró la muerte, cómo uno muere. Yo de niño también, a la edad de 12 años, tal vez, dos veces vi morirme, pero es horroroso. Por eso yo con todo gusto me entregué al Evangelio, porque también es una de las causas primordial que por qué el humano tiene que rendirse totalmente a Dios, porque la muerte no es un descanso para el que no tiene a Cristo Jesús. Es una separación eterna de ese Dios creador. En cambio, en el Evangelio es un acercamiento no solo al Evangelio, sino que a la misma presencia de ese Dios creador. Amén. Entonces, yo creo que por eso estoy agradecido, demasiado agradecido. Siento yo que estoy demasiado agradecido. Amén. Porque si yo no estuviera agradecido, yo no tuviera amarrados los pies como para seguir predicando. Y no lo estoy haciendo por fuerza ni por necesidad, sino porque como Dios es bueno, que aunque uno esté impedido, Dios siempre le habla a uno. Y eso es lo que estamos comentando, pues. Amén. Entonces, ese amor es aceptado por la gente que ha padecido. Y en el transcurso del tiempo, la gente o la iglesia aprende a cantar, aprende a traer la presencia de Dios, ayuna, ora, se someta, obedece. Pero tristemente, aunque hay muchas causas que quizás no viene el caso comentarles, que la gente se empieza a enfriar. Amén. Yo le comentaba a los pastores, no sé por qué los pastores son los que más le cuesta levantar la mano, porque se creen que ellos ya también tienen mucho que dar. Así de sencillo. Sin necesidad de hablar mal de ellos. Así de sencillo. Entonces la gente como que llegue a entender que ya no necesita levantar la mano, hacerse el ridículo, porque ese tiempo ya pasó por ahí, por ahí él. Ahora que hagan los recién convertidos, los que no saben nada del Evangelio. Entonces así se queda la iglesia, pero la descripción del amor que de la malo hace de la novia, porque dice, primero dice, era su hermana, pues. Porque la primera faceta de la hermana. Y como yo ya le tengo miedo a la hermana, porque ya no es mi hermana. Porque si alguien hable mal de uno, porque ya no es su hermana. Uno. Porque la hermana, aunque vea los defectos del hermano como son hermanos, ni toma en cuenta. Claro que a veces se resiente, pero no saca a la calle. Mire, mi hermano lo que hace, se roba el dinero de mi mamá, se come la comida de mis hermanos. No. Sigue siendo su hermano. Pero como esta hermana, por eso Jesús no se va a casar con un extraño, se va a casar con su hermana. qué lindo. Bueno, ahí hay muchas cosas que hablar en términos de sanguíneo, ahí sí, pero en cuanto a espiritual, sí somos hermanos de Jesús. Y de tanto que se enamora de la hermana, le cambia de nombre. Le dice, novia mía, dice. Pero no solo usa la palabra novia mía, sino que tiene una descripción. De tal manera, es una descripción terrible, está en el capítulo 4. Todo el capítulo 4 tiene 16 versículos, pero es demasiado poema para... Ya no es ni poema porque... Pero a la luz de la revelación de la palabra que yo les comento, que este es el anticipo de lo que ella debería de ser ya, como les estoy diciendo, debería de llegar a ser en ella algo natural. Algo natural. Por ejemplo, esta flor, ella no se está haciendo de este color. Esta flor. Esa también. Esta también. Las otras pintadas no vinieron hoy. Sí. Porque algunas de estas son, este tiempo son muy trastocadas, estas florecitas, porque son débiles. En cambio, estas no se las pueden trastocar porque son sólidos. Estas son trastocables. Le cambian mucho de colores. ¿Sí? ¿Sí? ¿Lo han visto? Hacen azules, verde y todo, manchado y todo. Pero este no, este es natural. Pero al principio estamos en la faceta también de aprender. Dijo Jesús, aprender de mí, que soy manso y humilde. Pero y eso es, a veces resulta tomar una posición de lo que estamos diciendo, que puede llegar a ser solo una educación cristiana. Por ejemplo, si usted tiene tanta educación de saludar a las hermanas en la iglesia, ay Dios, ojalá que no sea pintada. Porque el problema no está en la iglesia. El problema está en su casa. El problema está con los que te rodean. ¿Qué vas a hacer cuando te encuentras con la realidad de la conducta humana? Ahí es donde sacamos realmente nuestra verdadera personalidad y decimos, y automáticamente cambiamos la cara. Yo pensaba que tú eres mi amiga, pero no te la voy a perdonar esto por siempre, hasta la muerte. Entonces, es una cristiana pintada, pues. Claro, tampoco es automática. Claro que el problema duele, pero ahí va uno. Se recuerda que uno es, ya tiene una descripción de novia. Y novia de, no de cualquier persona del mundo, sino que nada menos novia de aquel. Imagínense. Novia. Por eso necesitamos tener la capacidad de llegar a comprender . Hay muchas facetas, yo solo estoy hablando de cuatro facetas. Porque para llegar a tener esta descripción, tiene que haber pasado por otra faceta. Así como Ruth, miren a Ruth. Cuando Ruth entró en los campos de Booz, no entró inmediatamente junto a ni siquiera junto a los criados de Booz. Estaba en las orillas del campo recogiendo cebada. Se dan cuenta, muy literal. Y cuando Booz tenía a sus criados y no fue directo con la Ruth,
1: ¿Qué tal, mi amor?
0: No, no, no. Dijo a sus criados: ¿y esa doncella quién es? Fueron los criados que le identificaron y le dijeron: es la nuera de Noemí. No sabían ni su nombre. Así pasó. Usted no, a lo mejor todavía está usted así, ni sabe cómo se llama usted ni de dónde eres. Está bien, no te preocupes, porque hay uno que se está fijando en ti. Si te estás comportando, adecuadamente, porque esa es la observación del dueño de la viña, que es Jesucristo, que es Dios. Entonces es una faceta esa desconocida. Pero cuando la miraban con una conducta de obediencia, de atención a su suegra, hizo que Boaz la acercara y le ofreció que bebiera, no de la bebida de él, sino que de la bebida de sus criados. Mira cómo fue subiendo. Es la primera faceta, que no estaba vista con un amor, aunque ya hay indicios de amor en el corazón, de admiración. Y es lo que está diciendo, es lo que está haciendo Salomón aquí con la Sulamita. Pero llegó el tiempo, así como Ruth le propuso rescate, redención a Ruth. Entonces ya es otra faceta. Hay muchas facetas, pero solo voy a contar tres, porque ya resumido son tres facetas del evangelio: el principio del amor y la pérdida de amor y la vomitada. Imagínense, de una expresión de amor y podría llegar a ser vomitada. Eso es la causa, pastores. Por eso uno no puede dejar de expresar su humildad a las cosas. Esa es la causa, no hay otra causa. Esto no es ser una arrogancia. Yo lo estoy viendo como que el hermano Gaspar nos está avergonzando. Alguien dice así. Bueno, si usted se cree tan grande, pues tal vez te estoy avergonzando. Pero nadie es suficiente ante la palabra. Nadie. Al decir yo todo esto, no lo estoy diciendo yo. Lamentablemente que soy yo el que estoy aquí. Amén. Entonces, el amado describía de la bella eres. Entonces habló, sacó a la luz lo que en realidad era la mujer. Porque, hermano, cuando una mujer se somete a las cosas de Dios, Dios mío, es bellísima. Sí, bellísima. Por eso dice Proverbio: ¿quién la hallará? Y uno de hombres, malaya, dijo uno de hombre. Dice uno de hombre. Pero dice, vaya que no es mía, dice uno ahora. Entonces empezó a describir un montón de belleza de la mujer, pues. Amén. Gloria a Dios. Y tu boca es bella, dice. Tus mejillas parecen mitades de granada a través de tu velo. Ojalá que así se miran los tuyos ahora, porque no va a ser que... Una dormida dentro de su velo. Dormida y molesta, rechinando los dientes. Entonces ahí está la descripción, pues, porque es tres facetas. No quiero tomar mucho tiempo porque usted tiene Biblia para leerlos. Y como ya le di la forma como de interpretarlo, ¿eh? Entonces, este capítulo 4 es el elogio o es la descripción que debería de tener para siempre o lo que iba a tener después, porque ese es el mero punto. Como la Biblia está lleno de misterio, lo que yo he entendido, que lo que el capítulo 4 describía era la figura que estaba requerida para llegar a tener la iglesia. ¿Entiendes? La Biblia anticipa. Por ejemplo, el Romanos que estábamos hablando dice: transformaos por medio de la renovación. Debería decir, porque está diciendo la transformación, lo está poniendo antes. Debería ser después, porque dice: transformaos por medio de la renovación. ¿Sí? Debería de haberse dicho: renueve su mente para ser transformado. Eso es lo que. Pero no estoy diciendo que la Biblia se equivocó. Para eso nos envió el Señor a nosotros, para interpretar lo que es realmente quiso decir Dios a través de Pablo. ¿Me entiende? Entonces, eso es lo que está describiendo el capítulo 4 de Cantares. Esto vas a hacer, esto eres. Pero si lo decimos en término presente, por eso la carne, el humano, no aguanta la gloria. Por eso es a veces muy necesario los padecimientos en nuestra vida, para ir equilibrando, manteniendo la humildad. Porque si nos basean toda la gloria, ¿verdad que usted le ha reprochado a su marido cuando le exhorta a un algo más? ¿Y usted qué dice? ¿Y qué dijiste ayer, pues, si no que era su reina, pues? ¿Verdad que sí? Es que por rato te mirabas como reina, pero por rato, pura rata. No. No. Por eso a veces uno se atreve a decir bonito y feo. Pero lo bonito nunca dejará de ser si entendiéramos la palabra profética. Es que el evangelio es profético. ¿Entienden eso? Por eso yo no acepto a los profetas, a los profetas que vienen a las iglesias. Dice el Señor que usted va a ser una gran persona, tiene un ministerio gigante para todo el mundo. Dice el Señor: prepárese. Y uno hasta le da escalofrío y cree y dice: tu mujer amada, tú te vas a casar con un gran príncipe. Y yo no creo, yo no acepto ese tipo de profecía. Se lo digo francamente, eso no es profecía. Eso se llama adulación lisonjera, para enamorarse de usted, para que seas miembro de esa iglesia. Yo he echado a la gente aquí y no se van, porque cuando han oído del mensaje de verdad, no hay a dónde ir, porque saben que aman al Señor. Sí. Por eso esos no son profetas. Aduladores, lisonjeros. ¿Entienden? Esos se llaman esos. Es lo que habla Judas. ¿Han leído su libro, su Biblia? Lea el libro de Judas. Esos son. Aleluya. Es como decirle a una mujer, porque él también alaba los collares.
1: Qué bonito collar es. Qué bonito, lástima que aquí no hay, va. Pero lo que quiere es quedarse con el collar. Imagínense, no son profetas. Esta es la palabra profética. ¿Por qué? Porque anticipa lo que serás, lo que vas a hacer. Bueno, pero podría ser ya que ya lo eres. No le digo pues que por rato usted se muestra como reina, como divina, pero al ratito una gata sin pelo, con la colita, puro lombriz. Gracias por reírse conmigo. Es porque quieren aprender. Gracias, gracias, gracias. Así me gusta. Que no nos ofendamos, que seamos transformados, que seamos cambiados. Porque así sí vale la pena desgastarse uno con ustedes. Y yo podría decir que usted es una reina, pero ¿tendría usted la capacidad de ser reina desde ahora hasta el final? Pero sí se puede. Si usted es humilde, sí se puede. Sí se puede. Porque la Biblia también dice: todo lo puedo en Cristo que me fortalece. Todo lo puedo en Cristo que me fortalece. Aleluya. Pero es tan notable que la tsunamita le pusieron tanto nombre, y hasta que no solo la admiró su belleza, sino que también admiró su amor, porque dice: cuán dulces son tus caricias, como que se hicieron parte de la vida de la mano, las caricias. Aleluya. ¿Y qué dice? Cuán dulces son tus caricias, oh hermana y novia mía. Porque no la quiere soltar ya, ¿verdad? Dios no la quiere soltar. Dios, por eso la Biblia dice: Dios, nadie quiere que perezca, sino que todos y todas proceden al arrepentimiento. Aleluya. Tus caricias son mejores que el vino. Como que le estuviera: mira, mi amor, ¿sabes por qué me he tomado mi vinito? Porque tú no me acariciabas, pero ahora me duermo con caricias. Cuando siento que al sol le entro por el agujero eso. Pero como la bandida la creyó, como que nunca la iba a perder. Por eso, ¿qué fue lo que hizo esta mujer? Adquirió otro comportamiento. Por eso nunca se creen ustedes la santa madre de la iglesia. Aquí no hay ni una santa, porque se muere. Porque sí, usted es una mujer que ama a Dios y que sirve a sus hijos y que sirve en la iglesia también. Amén. Dice: el olor de tus perfumes es superior al de las especias aromáticas. Qué elevada estaba el olor fragante. Tus labios destilan miel, porque hablaba ya maravilla también, porque no era medio muda, no, sino que hablaba bien. Bueno, pero, y también le dice un tremendo, ¿verdad? Versículo: un jardín cerrado es mi hermana y mi novia. Usted interpreta eso, ¿verdad? Estaba virgen. Bueno, pero es algo específico. Pero en el capítulo 5 Dice que se lavó, se bañó, se cambió y se metió a la cama a dormir porque ya creyó que ya topó de medida. Lo que no sabía, que no hay tope para seguir siendo agradable. No hay tope. No hay días de descanso para eso, porque por eso, ¿han oído ustedes de la historia de la higuera? ¿Por qué Jesús? Porque dice claramente la Biblia a veces es difícil de entender, como que a veces se contradice, dice la Biblia. Jesús fue a la higuera a buscar fruto y no encontró fruto en ella porque no era tiempo de higo. Entonces, ¿cómo es que la maldijo si sabía que no era tiempo de higo? Es difícil interpretar eso, pero yo sí se lo interpreto. Porque qué triste es que el amor suyo es temporal. Es como celebrar el día de la madre, el día del padre. Los pobres padres son. Debería de ser siempre el gesto, porque de seguro que hay muchas madres que se preparan y se consiguen un sofá para sentarse esperando a sus hijos para los regalos. ¿Y por qué no siempre se hace como una madre que ama siempre? Entonces, el higo eso, o la higuera, perdón. Porque todo, es que como las iglesias de hoy en día, todo el mundo, los religiosos, los satanismos se reúnen los domingos. ¿Por qué no la iglesia expresa? Por eso, no sé si ustedes se dieron cuenta que hoy es día muertos, día de trabajo, pero aquí estamos dando frutos, alabando a nuestro Rey, bendiciendo a nuestro Rey. ¡Qué privilegio! Entonces la higuera quizás daba frutos, pero cuando todas daban, tenía que haber a alguien especial que dé fruto fuera de tiempo. Es como cuando usted le pidan una cena a la 1 de la mañana. ¿Qué cara pone usted? ¿Quién soy yo? Soy su esclava. No solo que me has dejado solo en la casa y me vienes a pedir comida a estas horas, mira. Pobrecito, Dios, ya se quemó para siempre. Pero si fueras la higuera diferente, ¿cómo no? Hay cena para usted. Ahorita mismo me levanto a preparar tu cena. Una higuera que da fruto fuera de tiempo, fuera de tiempo, fuera de tiempo. Esa es la iglesia que Dios quiere. Amén. ¿Están entendiendo? En cambio, esta hermana novia se enamoró tanto de su nombre y se bañó, se vistió, se perfumó y puso todo su adorno y se durmió, como que diciendo: ya tengo todo. Y no sabe que su amado siempre viene a buscar y dice su amado: he venido al huerto, oh hermana. Todavía le dice: oh hermana novia mía. El amado, creyendo que su novia todavía estaba en la con, ¿qué si ya se arrogó el nombre de la novia? Y hasta se bañó, se perfumó. Y dice: he recogido mi mirra y mi perfume, he comido mi panal y mi miel, y he bebido mi vino y mi leche. Comed, oh amigos, bebed, oh amados, bebed en abundancia. Eso es lo que estaba haciendo el amado. Yo dormía, pero mi corazón estaba despierto. Mire, pues todavía oye, pero dormida. Y oía a mi amado que tocaba la puerta y llamaba, diciendo: ábreme, hermana mía, amada mía, paloma. Hasta le está diciendo más. Paloma mía, perfecta mía, porque mi cabeza está llena de rocío y mi cabello, mis cabellos están mojados con las gotas de la noche. Y ella respondió: ya me había vestido, ¿cómo me iba a volver a vestir? Había lavado mis pies, es que soy una santa. ¿Cómo iba a volverlos a ensuciar? Mi amado metió su mano por el agujero de la puerta y mi corazón se conmovió a causa de él. Entonces me levanté para abrir a mi amado y mis manos gotearon perfume de mirra que él había dejado en la manecilla. Mis dedos gotearon mirra sobre la manecilla del cerrojo. Abrí a mi amado, pero mi amado se había ido, había desaparecido. Se me salía el alma cuando él hablaba. Lo busqué, pero no lo hallé. Lo llamé, pero no me respondió. ¿Qué te parece? Lo que hace aceptar palabras adulante antes de tiempo. Bueno, ¿qué pasó? ¿Qué más pasó? No respondió. Dice, salió a la calle a buscar. Me encontraron los guardias que rondan la ciudad. Me golpearon y me hirieron. Me despojaron de mi manto los guardias de las murallas. Mire, esta es la gran tribulación. Aquí se quedan los que se creen santa en este tiempo, que no se sienten necesitadas siempre. Tomaron muy, porque dice, porque mucha gente promueve que somos una ciudad santa, real sacerdote. Claro que lo somos, pero no todavía, sino que lo seremos. Ese es el punto, lo seremos. Amén. Entonces dijo, preguntó a sus compañeras, dice, a las otras iglesias: juradme, oh hijas de Jerusalén, que si halláis a mi amado, le diréis que estoy enferma de amor. Ahora ya solo encomienda. Aleluya. Y le dicen: ¿qué tiene tu amado que no tenga cualquier otro amado? Oh, la más hermosa de todas las mujeres. Todavía lo alaban. ¿Qué tiene tu amado más que cualquier otro amado para que nos hagas jurar así? Entonces, ¿y por qué no te vas a otra iglesia? ¿Qué es lo que hay en esa iglesia para que hablas así de nosotros? ¿Acaso no tienen los otros amados? Mira, hermano, qué terrible. Por eso, cuidado de la altivez, de tomarse algo antes de tiempo, un título, una personalidad. Que hay una personalidad, por cierto, pero hay que mantenerlo. Porque no va a ser que por creerse ya limpia, por eso mucha gente se aísla, se alejan. Es que esta gente cómo bromea, es que esta gente cómo habla. Se aísla y se llega a sentar hasta el... Y de ahí ya le falta poco para salir a buscar a otros hombres. Por favor, entienda el mensaje. ¿Qué matemáticamente este mensaje? ¿Qué tiene tu amado que no tengan los otros amados? Pero qué terribles que son amados estos también, que también aman. Pero ella tuvo que describir, no, es que mi amado, dice, no, es que mi amado es blanco y sonrosado, sobresale entre 10,000. ¡Aleluya! Su cabeza es oro fino, sus cabellos son ondulados, negros como el cuervo. ¡Qué bárbaro! ¿Pero está entendiendo el mensaje? Nosotros tenemos una personalidad que por eso el diablo nos persigue, pero no luzcamos al mundo, porque no vaya a ser que perdamos o no nos hagamos, como dice Pablo allí mismo en el capítulo 12, que nadie tenga alto concepto de sí mismo, dice. Este es un mensaje para la iglesia. Por eso la iglesia es un mensaje diferente. No estamos dedicando a la mujer, pero qué interesante que está representada no en la figura, sino que literalmente de una mujer que fue puesto en la Biblia, pero con unos sucesos terribles. Eso es lo que le pasa a la iglesia cuando alcanza la bendición y no tiene la capacidad de mantenerse en ese estado de vida, de paloma mía, de perfecta mía. Quiere decir como que es un sobrenombre que nos pone Dios cuando nos sometemos, pero hay que estar siempre sometidos o sometidas al Señor.

comas a la ligera, madúrala. Y si la tienes, manténla hasta que terminas la jornada en este mundo. Así que Dios nos ha bendecido tanto en esta mañana. Aleluya. Gloria a Dios para siempre. ¿Quiere mantenerse en esta posición de sencillez, de humildad, darse para siempre, entregando siempre y siempre? Cuando el Espíritu te invita a levantar la mano, levante la mano. El Espíritu te invita a orar, ore, no te preocupes, porque el Espíritu es el que guía, el que nos conduce a la vida eterna. Gracias, Señor Jesús. Aleluya.

0: Señor. Que ahí en su corazón guarda la fe, la esperanza de mantener la posición de novia, de amada, de hermana, porque es lo más hermoso. Mantenerte siempre firme hasta la venida de Cristo Jesús. Señor, yo dejo en tus manos la vida de estas mujeres, porque creo, Señor, que tú me has dado la palabra para la vida, para la conciencia, para el alma de todas estas mujeres. En el nombre de Cristo Jesús, las dejo en tus manos, Señor. Guárdalas y que ellas guarden tus caminos, tus palabras. En el nombre de Cristo Jesús. Gracias, Señor. Amén. Amén.
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No sé si alguna vez lo hemos cantado este himno, ya es un himno que tiene tanto tiempo de guardarlo por ahí, pero hoy me dieron ganas de interpretar aquí con las hermanas. Amén. Oh, oh Padre mío, tan exaltado sea tu nombre, o es tu nombre, pero eso es lo que dice el himno.

0: diciendo a todo el mundo que él lo llena todo. ¿Cuántos sienten y creen que eso es así?
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Denle un fuerte aplauso al Señor en esta noche. Aleluya, aleluya. Y Jehová dijo a Moisés: di a mi pueblo que marche. Iglesia de Cristo, no temáis, porque vuestro Dios va

¡A viva voz! Cantemos con gozo, con alegría, al Creador de los cielos. Y le damos gracias por su bondad. ¿Cuánto le da gracias por su bondad? Amén.

Amén. Mas ahora Él vive. Cristo vive en mí. Aleluya. Él vive en nosotros. Y cuando Él vive en nosotros, los temores, los miedos se irán de nosotros, porque Él habita en nosotros. Amén. Gloria a Dios. Para eso hemos venido, a regocijarnos en nuestro espíritu, porque eso es el Evangelio.

¡Aleluya! ¿Cuántos exaltan a Dios? Esto es pura coincidencia, como Él es el que alaba al Padre entre sus hermanos. Por eso todo lo hace perfecto. Solo nos falta una cosa, si podemos cantarlo. Que el Señor nos ayude a poder expresar ese nombre que es sobre todo nombre.

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No me canso de amarte. Ándale pues. A ver cómo nos va. ¿Ya está cansado? Para nada, digo. Para nada. Aleluya. Yo recibí todos estos coros, pero como no sé de música, por eso estoy tarareando un poco aquí. No me canso de amarte.

gusto con mi Jesús. ¿Cuántos se sienten tan a gusto con el Señor? ¿Seguro? ¿Seguro? ¿Cómo le pasa? Aleluya. Yo tengo un Dios. Bueno, ahora dejamos.

Aleluya. Gloria a Dios. Como Ruth y Noemí.

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0: Bailemos juntos, dice, bailemos todos juntos. Gloria a Dios. En otros lugares siempre practican rebuscarle las palabras de niños, pero en este caso yo les voy a hacer una aclaración, porque el humano trae en su conciencia una alabanza verdadera que lastimosamente no la puede expresar por su cuerpo limitado.
1: Amén.
0: Tiene que cantar la alabanza verdadera como para un alma madura, para un espíritu ya maduro.

¿Quieren agradecerle al Señor por este momento que estuvimos viviendo, alabando con alegría, con llanto, con quebrantamiento? ¿Cuántos se quebrantaron en esta noche a través de la inspiración de los cantos? Vamos a cantarle una vez más así.

somos salvos. Por eso damos gracias al Señor.

0: gracias. Mil gracias, Señor. Muchas gracias. Gracias, Dios. Le aplaudimos. Le amamos. Aleluya. Gracias, Dios. Aleluya. Amén. Amén. A su majestad. A su honor. A su grande obra. Gloria a Dios.
1: Yo tengo un Dios alto y sublime. No sé si lo saben. Ah, qué bueno que lo saben. Porque eso es bueno que nos ayuden a cantar. Porque estamos no viendo espectáculo, estamos adorando al Señor. Amén. Gloria a Dios.

0: Puede sentarse porque viene la otra parte.
1: Por eso damos gracias a Dios. Yo doy gracias a Él porque me ama como soy. Amén. Dice así.

Un aplauso a la venida de Cristo Jesús. Una de las señales de la venida de Cristo es que su iglesia ya está de fiesta, sintiendo ya el tropel de su carruaje que viene brincando sobre los montes también. Aleluya. Él es tu amado, Él es tu amado. No estás cantando y adorando a un extraño, sino que estás adorando directamente al amado.

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2: Castillo mío, escudo mío, en quien he confiado. Amén.

tú has sido mi roca, mi alto refugio, Dios. Escudo mío en tiempo de aflicción, has sido tú, oh Jehová, Dios de los ejércitos.

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Como una apelación sobre su alma, usted va a cantar con el canto, tú me conoces, tú me conoces. Amén. Usted va a decirle al Señor, Señor, tú me conoces. No puedo ocultarme, no puedo esconderme, aquí estoy porque tú me creaste antes que el mundo fuese, fuera. Amén. Vamos a dejar el tiempo.

que Dios trajo paz y gozo a la iglesia. Es la primera palabra que Jesús dijo al resucitar: paz a vosotros. Porque usted no imagina, no se imagina cuánto vale la paz. Eso no tiene precio. Pero tú lo tienes por Jesucristo.

0: Hallelujah.
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hasta la eternidad y hasta la eternidad. Y diga todo el pueblo,

0: porque tu adoración por siempre estará en todos los confines de tu creación.
1: Nuestra luz, Jehová es nuestra salvación. Dice, ¿de quién temeré? Jehová es la fortaleza, porque Jehová es la fortaleza de mi vida. Amén.

Él está por nosotros. Él nos defenderá. Él nos librará de toda guerra, de toda violencia. Amén.

¿Cuántos tienen fe de que esto es verdad? Esto es por la fe. Esto es por la fe. Y lo que tú crees que lo que Dios puede hacer.

Esta concentración ya se está terminando, pero la presencia de Cristo siempre va a estar con todos nosotros. Solo haciendo lo que nos enseñó, ¿verdad? Porque si dejamos por un lado lo que aprendimos, yo creo que esta es la única vez que usted sintió algo, ¿verdad? Pero esta palabra nos seguirá hasta la muerte, hasta la venida de Cristo, porque es más fácil que pasen los cielos y la tierra, dice Jesús, porque su palabra nunca pasará. Así que en esta noche estamos dando por concluida este retiro, que no sé para cuántas fueron tan bendecida, tan gloriosa. Amén. Espero que de alguna manera oír comentarios, aunque sea con su pastor, para que ellos me lo comentan qué fue lo que recibieron, porque es muy importante para uno también saber cómo dimos el mensaje, porque si fuimos enviados para dar la carta a la novia, pues también necesitamos saber cómo fue y para que podamos nosotros también seguir corriendo, llevando este mensaje a otros lados, a otros lugares. Ha sido un verdadero privilegio para mí, para no conocerlas porque no las conocí de cerca, pero sí tenerlas acá a todas en este lugar. Me ha sido de gran bendición. A veces uno, yo conozco el poder de Dios, la manifestación de Dios, pero como hombre sigue siendo uno limitado, impactado de lo que uno mira, pues. En el principio yo tuve una visión de ver gente entrando a una reunión casi como esta. Y me mostraron gente de las naciones sin saber que iba a haber gente de las naciones. Y cada uno venía representada con diferentes dificultades. Sí. Unos sin brazos, unos sin piernas, unos sin ojos. Así miré la visión hace por lo menos 30 años atrás o 35 años atrás. Yo creí que solo era un sueño, pero hoy estoy viendo que usted vino sin pies, sin mano, pero hoy Dios le dio mano, le dio ojos, le dio hasta vida para seguir adelante. Pues antes de concluir con un breve mensaje, porque a la verdad uno se consume predicando la verdad de la palabra de Dios. Uno quisiera estar un rato sentado platicando con todos ustedes, pero es imposible para, ojalá que no me vean altivo, que no me dejo. Porque a la verdad fue uno de los retiros de damas donde fue que se me rompieron las venas, porque estuve allí 5 horas parado tomando fotos. Ahí fue donde me eché a perder las piernas. 5 horas, hace como, no recuerdo exactamente, como 10 años. Entonces ahora ya no puedo estar de pie mucho tiempo, pero aún sigo estando en pie porque no puedo. La palabra de Dios cuando te toma, es imposible resistir sentar. No se puede. Por eso nos limitamos un poco, pero no limitamos el mensaje. Dimos todo lo que Dios, pero se me está secando demasiado. Thank you.
Aleluya. Aleluya. Nuestra herramienta es la garganta. Espero que oren por nosotros para seguir trasladando el mensaje. Pero sí me siento como que estuviera soñando también ver mujeres, cantidad de mujeres. Lo tremendo es que se dejan enseñar. Me gozo con ese gesto que tú manifiestas. Es una buena, es un buen comportamiento para que usted algún día, quizás ya no se va a encontrar con Gaspar Zapalú, sino que se va a encontrar con el mero mero, a quien tú has esperado con ansiedad, porque esa es la finalidad. Sí. Y estoy seguro que Él me envió, que Él me ha enviado para decirles, cuando digo Él me ha enviado, porque siento que me envió. Y siento que estoy delegado para, porque es imposible, no sé si usted se ha fijado, es imposible hablar de este término con esta libertad si el Señor no le abra a uno los ojos. Porque yo no leo libros, no veo ningún programa religioso porque no me es necesario, porque sé que tengo un poco más que todo lo que hay en el mundo, porque la Biblia es suficiente. La Biblia lo contiene todo, para todas las razas, para toda lengua. La Biblia es única Biblia, único en el mundo, la palabra de Dios. Así que les deseo un feliz retorno a sus hogares, y así como, y ahora tal vez van vacías de las monedas, pero van llenos de la presencia de Dios. Aleluya. ¿Cuántos se sienten bien llenas? Llenas, llenas. Hasta gordas. Aleluya. Cuídense bastante. Cuídense los colmillos. Ojalá que se te hayan arrancado los colmillos con la palabra de Dios. Y las garras cortadas, aún arrancadas también, para que ya no crezca jamás. Así, para que tenga una mano con pericia para tratar a los tuyos. Así que es un verdadero gozo, digo verdad en Cristo. No estoy mintiendo, quisiera caminar entre ustedes, aunque sea hacerle una caricia de cachetilla, pero... ¿Será que se deja? Amén. Bueno, de repente, ¿verdad? Pero porque me asombro también, porque yo soy miedoso de las mujeres. No se sabe si es miedo lo que me hace no acercarme. Porque yo fui así cuando era joven, no tuve novias, no dejé novias en la calle. Pero a veces tengo sentimientos. Gracias. Gracias. Aleluya. Yo soy claro, no quiero aparentar, porque ¿sabe por qué tengo esa libertad? Porque tampoco lo deseo ni lo promuevo. Simplemente digo lo que es en realidad el humano. Y cuando uno es real en lo humano, conoce la divinidad de Dios en todos los ámbitos. Sí. Por eso tengo la libertad, no me escondo. Algunos se ofenden cuando miran a un santo haciendo algo, una broma, un juego o quizás otra cosa que puede ofender. Pero yo les
Aseguro que el Dios que tenemos es tan natural así como es tan celeste. Porque todo lo que ustedes tienen, los ojos, la nariz, la boca, Él lo hizo. Él lo hizo. Él conoce todo. Ese es nuestro Dios. Por eso tengo toda la seguridad del mundo que nuestro Dios no se escandaliza de lo humano que eres. Por eso a Él le choca cuando alguien se vuelve legalista. Sí, le choca demasiado, es más que pecado para Él. Así que tengan cuidado, cuídense. Cómo perciben el Evangelio, cómo proyecten el Evangelio. Porque yo estoy seguro que muchas mujeres han echado a perder a sus hijos porque se creen demasiado santas, demasiado. Sí. Yo tengo la experiencia porque yo tengo 7 hijos, imagínense. Tengo más experiencia que usted. Por eso lo que hablo, lo he visto, lo he vivido, lo he pasado. Por eso déjanse enseñar, porque no estamos inventando ni rebuscando en libros cosas que predicamos, pero que a la luz de la Biblia salen todas las enseñanzas que el humano necesita. Así que ese es el gozo, la alegría que sentimos, que hemos dado una palabra un poco más elevada, para porque eso es lo que transforma la palabra de Dios. No espere que la transformación le cambie el color de los ojos, porque eso se puede suponer, que la transformación, los pelos brillantes y pelos de oro, ojos relucientes. No, a lo mejor se le va a ir apagando los ojos, pero con un comportamiento transformado. Esto es lo que se necesita. Somos humanos, pero con una conducta celestial. Por ejemplo, ustedes no conocen a los ángeles. Los ángeles no son como nosotros. Sí. Voy a decirlo de esta manera, porque ellos respetan lo que Dios delega a un hombre. Así son los ángeles. Por eso ellos quisieran tener el privilegio de danzar como ustedes, solo con eso. Y eso lo dice la Biblia, según el capítulo 1 de Primera de Pedro, versículo 10, dice: ángeles que quisieran ver, solamente ver un poquito lo que a nosotros nos han dado, no les dan ese privilegio. Por eso cuando a algunos les dan el privilegio, Dios mío, ellos nos enseñan la reverencia, el respeto, la dimensión del Evangelio. Por eso nosotros no podemos comportarnos como humanos cualquiera. Somos humanos, pero con un proceder divino, divino. Pero la divinidad no es la religiosidad que muchas mujeres practican. Sí, porque muchas veces usted, cuando mira a un hijo pecar o hacer algo, un acto inadecuado, usted se ofende, se irrita, se va a su santidad, le rompen su cielo. Pero Dios, claro que Dios le duele, pero tiene tanto poder
como para escribir una carta, porque escribió una carta por medio de Pablo. Dice: ¿quién condenará? Dice. Les voy a leer mejor, porque es muy interesante ese pasaje. Está en el mismo Romano 8. Dice: versículo 33, son dos cosas importantes. ¿Quién acusará, dice, a los escogidos de Dios? El que justifica es Dios, dice. Romanos 8:33. Ahora 34 dice: ¿quién es el que condenará? Cristo es el que murió, más aún es el que también resucitó, quien además está a la diestra de Dios, y quien también, tres veces dice, quien también intercede por nosotros. Entonces, ¿quién acusará a los justificados de Dios? Dice, ¿quién? Por eso usted el día que acusa a una persona, a un hermano, a una hermana, a su propio marido, ay Dios, eres la mujer más desdichada o desgraciada, perdone, porque más desgraciada del mundo, porque entendiendo la Biblia, no entendiéndolo, no aplicándolo, hay que aplicar esto. ¿Y quién condenará? ¿De quién? No hay trono. Por eso Pablo en el capítulo 4 de la primera carta a los Corintios dice: yo que sepa que haya un trono donde me juzguen, no hay, dice, ni el trono del mundo, ni de ustedes, hermanos, dijo Pablo, ni mi trono yo, porque yo me puedo condenar a mí mismo, pero ni yo, porque no me atrevo. Porque el que juzga es Dios, dice. Son cuatro tronos. Son cuatro tronos. Por eso no hay que juzgar antes de tiempo, porque todas las cosas se llegarán a saber. Dios juzgará todas las cosas. Pero digo esto para que usted se guarde, no se crea santa o perfecta. No estoy promoviendo pecado, porque por naturaleza nosotros, ahora ya que estoy tocando este punto, por ejemplo, estaba leyendo la Biblia donde la mujer, cuando da a luz un hijo, oyen esto, la mujer cuando da a luz un hijo, se tiene que guardar en impureza 33 días cuando da un hijo, y más 7 días de purificación, 40 días. Amén. Va. Uno. Pero cuando da a luz una hija, gloria a Dios. Oigan, pues. Cuando da a luz una hija, son 66 días de impureza, imagínense. Va. Pero además de eso, y se tiene que guardar 7 días más, ¿cuántos serían? 66 más 7. 73 días, imagínense. Va. Hasta ahí. Entonces, lo que va a hacer la mujer para ser purificada, se tiene que llevar un macho cabrío para su pecado. Dice, pero ¿cómo es que pecó si acaba de dar una hija? Entonces me asombró tanto que hasta para dar a luz es un pecado. Va. ¿Quiere que le lea? A ver si. Ah, no está en esta Biblia. Bien, está, pero es que lo que pasa que soy muy, a ver si me ayudan, porque no traje, es que dejé la Biblia
esa Biblia que habla así. Pero este también habla igual, pero solo que no la tengo. Bueno, voy a. Bueno, dice, amén. Dice, el versículo, es capítulo 12 de Levítico. El versículo 8 dice: pero si no tiene lo suficiente para un cordero, traerá dos tórtolas o dos pichones de paloma, el uno para el holocausto y el otro para el sacrificio por el pecado. ¿Pero de dónde pecó, pues? ¿Y no que se casó de blanco, pues? Eso es lo que me asombra. Uno para el holocausto y otro por el pecado. Entonces, ¿qué entendí yo? Ahí entendí por qué David dice: en pecado me concibió mi madre, dice. Entonces entendí que nunca seremos santos si nos salimos de la esfera de Dios. Nunca, porque no lo somos. Tenemos la naturaleza de pecado. Así que cuando desde ahora en adelante, si tú no entiendes la Biblia, no eres nada. No eres nada. Tú mismo te vas a ahorcar y te vas a condenar, porque la Biblia dice semejante cosa. ¿Sí? Amén. Bueno, porque esto no ha pasado por alto. Esto sigue vigente, solo que Cristo nos cubra hoy. Por eso, si alguien se sale de lo que Cristo hace por la iglesia, uno mismo se condena. Para que yo no diga usted es una condenada, pero da lo mismo. ¿Sí? ¿Están entendiendo? Entonces yo entendí que todos nosotros sin Cristo somos pecadores, aunque usted no esté haciendo nada. Por eso cuide la sensualidad femenina, porque cuando usted se adorna mucho se convierte en una sensual. Sí. Lástima que muchas veces no es la ropa, no, sí, no es, pero usted sí es. Amén. Bueno, le voy a decir algo así, claro y pelado. ¿Qué pretende usted cuando sale a la calle y lleva una falda hasta aquí? Dígame, ¿qué pretende? ¿Qué pretende? Y no vaya a decir que porque eres santa, a ti no te pasa nada. Entonces, ¿por qué muestras eso entonces? Como que estuvieras promocionando, imagínese. Entonces son puntos de sensualidad, porque la sensualidad es provocar a la gente de afuera, al mundo carnal. Esa es la sensualidad. Ese es desvergonzado, dice otra versión. Quiere decir, por lo menos hay que tener vergüenza. ¿Por qué es tan feo que usted tiene que venir a la iglesia? ¿Qué te pasa? ¿Acaso no vino a adorar a Dios? Pues solo vino a taparse. Bueno, le voy a decir algo, porque como dije que yo soy hombre para hablar, entonces si quiere mostrar, muéstrate de una vez, pues. ¿Para qué tienes que? ¿Me entienden? ¿Me entienden? ¿Me están entendiendo las de aquí? ¿Aquí? ¿Acá? ¿Todos? Entonces, ¿para qué, pues? Entonces uno tiene que tener sensibilidad espiritual. ¿Qué ropa te demanda el Espíritu? No legalismo, el Espíritu. Tú que tienes al Espíritu Santo, el Espíritu Santo te habla, te dice: la ropa que llevas puesta no te va, te dice. Aleluya. Apláten ustedes a Gaspar Zapalú o a la palabra de Dios. A la palabra de Dios, ¿verdad?
Aleluya. Porque tampoco estoy promoviendo la falda larga hasta aquí, barriendo la casa. Ya choca también para mí, es que con este hombre nada es bueno, ni aquí ni acá. Porque uno tiene ojo para ver las cosas. Discierne, porque no es la ropa, aquí sí no es la ropa, sino que es la persona. Tanto como corta y larga. Es usted. Porque ¿qué estás diciendo con la larga? Es que soy una santa. No es la ropa. Ahí es, no es la ropa. Solo hay que asociarse con el ambiente. Pues, por ejemplo, ¿qué haría usted si el Espíritu Santo te tomara en una reunión como y anda con la falda corta? Bueno, le voy a decir la verdad, porque a mí me ha enseñado el Espíritu Santo. Porque Dios no se va a tapar los ojos de lo que llevas, porque Él te formó. Pero usted debe de saber que en su congregación hay carnales. Esa es la razón. No hay otra razón. Carnales. Cuídate por carnales o por lobos. O por los lobos. Bueno, ¿me están entendiendo? Yo solo quería despedirlas con un saludo, pues. Pero cuídense. Ni se hagan demasiado justos o santas, ni libertinas, ni sensuales. Algo que usted mismo pone, usa ropa que usted mismo cree que le está agradando a su Señor, quien te ama, quien te llamó. Aleluya. Eso es lo bueno. No sé por qué lo estoy diciendo, porque creo que Dios nos usa para decir las cosas. Y esto no lo he guardado yo, sí, esto lo sé con toda, desde hace rato tengo este conocimiento. Pero para no ofender, quizás son ustedes la descendencia que están escuchando este mensaje, porque otro tiempo yo no podía dar esto porque creen que es uno, yo no soy. ¿Cree usted que la palabra de Dios, cree usted que es el Espíritu de Dios el que le está hablando? Bueno. Aleluya. Aleluya. Le voy a decir algo más. Las dos tipos de ropa es provocación. Una de larga,

Y también no nos podemos creer y darnos el lujo de que somos infalibles. Amén. Eso fue el retiro del año. Esto fue el retiro del año 2015. Pero les repito que Dios nos dio la gracia, le dio la fe a usted, como porque ayer era el día lunes, el día del trabajo, y hoy también. ¿Y usted está aquí? ¿Qué pasó? ¿Se te olvidó el trabajo? ¿O porque te durmieron? ¿O porque te rebelaste? ¿O porque confiaste en Dios? Amén. Qué bueno. Qué milagro. Qué desafío. Estamos desafiando el trabajo. Estamos desafiando muchas cosas. Gracias a Dios por ese atrevimiento. Y yo bendigo su vida, toda su vida y todos los suyos, desde ahora y para siempre y por toda la eternidad. Amén. Amén. Amén. Aleluya. Estaba viendo, porque hay muchas cosas que no pude concluir hoy en el mensaje. Fíjese que la Tsunamita, apenas le estaban diciendo hermana mía, novia mía. Por eso muchas mujeres se entregan estando como novia. Creen que es una expresión, un título mayor. Pero cuando vino otra vez el amado a buscar, como que esto era la venida de Cristo para venir a confirmar, a darle, porque hermana y novia mía no es un título oficial. Porque el hombre o usted mismo puede tener otro novio mañana. ¿Sí? Por eso tengan cuidado. Entonces, esta iglesia no tuvo cuidado, que que tomó por grandeza ese título de novia. Pero faltaba otros dos títulos, que eso sí es lo mero, mero, pues. Porque dice, cuando él vino, dice, ábreme hermana mía, porque era el nombre conocido de ella, y ella ya se durmió y hasta se adornó con ese nombre. Pero no sabe que el que viene traía otros nombres. Le dice paloma mía, perfecta mía. Ya, pero qué triste es que el amado solo dijo eso y ella ya estaba dormida y ya no quiso abrirle la puerta al amado. Por eso espérate. Espero que seas la paloma, que ella sea paloma y perfecta mía del Señor. Amén. Bueno, yo doy gracias a Dios que me dio las palabras necesarias. ¿Cree usted que son palabras necesarias para su vida? Bueno, claro que no voy a poder dormir tranquilo, pero sí tengo un buen porcentaje de satisfacción, porque no nos felicitamos a nosotros mismos, pero sí estamos conscientes de que Dios nos dio una palabra importante que creo que ni usted mismo se ha dado cuenta con qué poder ha destruido su casa. Y hoy usted va a empezar a recoger las uñas y ya va a tener cuidado cómo hablar. Amén, porque eso es la transformación que Dios nos ha brindado en este retiro.

0: Puede decirle gracias al Señor por lo que nos dio. Gracias Dios, gracias Padre. Gracias por Jesucristo. Gracias Espíritu Santo que nos estuvo asistiendo, dándonos la fuerza, la palabra, la unción, el ambiente. Padre, gracias. En verdad, Padre mío, gracias, Señor. Siendo yo un hombre inútil, creo, Señor, firmemente que lo que he dicho tú pusiste en mis labios. Reconozco que soy un hombre torpe, Señor. Gracias, oh Dios, porque tú me has dado la fuerza para hacer las cosas más allá de lo que yo esperaba, Señor. Gracias, oh Dios. Gracias, Jesús. Aleluya. Gracias, Señor. Amén.
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El mismo vino a salvarnos. El mismo vino a liberarnos. El mismo viene a llevarnos. Es por ello que cantamos con gozo y con toda libertad, porque él ha sido.

0: reflejado en nuestro caminar, la cual nos conduce cada día hacia ti.
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grande como tú, oh Jehová. Bueno. Este es un poco moderado. Todavía ya puede menearse, ya puede. Hay grande como tú, oh Jehová.

No me canso de amarte. Ándale pues. A ver cómo nos va. ¿Ya está cansado? Para nada, digo, para nada. Aleluya. Yo recibí todos estos coros, pero como no sé de música, por eso estoy tarareando un poco aquí. No me canso de amarte.

Jesús? ¿Cuántos se sienten tan a gusto con el Señor? ¿Seguro? ¿Seguro? ¿Seguro?

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Aleluya. Esa es su bondad tierna. Esa es su ternura. Amén. Ni siquiera perdonó a dos sacerdotes que entraron ni siquiera a pecar, a oficiar, y los mató. Por eso hoy tenemos un Salvador tierno, es su bondad nunca cesará. Gracias a esa bondad. Amén. Bienvenidos a la fiesta de Jesús. Aleluya. Prepare su corazón porque esta es una fiesta

Dame Jesús. Cantadle con gozo al Dios de nuestra

Cuando veo tus cielos, obra de tus dedos, la luna y las estrellas que tú formaste, digo, ¿qué es el hombre para que tengas de él memoria? ¿Y el hijo del hombre para que lo visites? Oh Jehová, Señor nuestro, cuán grande es tu nombre en toda la tierra.

0: Dios le bendiga y reciban un saludo muy cordial de parte de la Iglesia Palabra Miel en Carson City, Nevada, por las bendiciones que recibimos a través de este medio y hay muchos testimonios.
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9: Amén. Aleluya.

Verdaderamente nuestra vida, si Cristo no tiene compasión de nosotros, nadie nos puede lavar nuestros pecados. Y el Señor, por su grande amor, por iniciativa propia, hizo que nuestros pecados, nuestra vida fuera limpiada en las aguas de la vida. Ha sido un verdadero gozo, hermanos, poder ver una etapa más del caminar de la iglesia. Los hombres siempre quieren mantener al niño en un estado de inconsciencia, pero nosotros, el Espíritu Santo, dice y hace que los niños también estén en esa medida de vida, expresando a un Dios sumamente poderoso.

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4: Que le debemos entregar nuestra vida al Señor. Levanta tus manos delante del Señor. Entrégale tu corazón.

Gracias, Jesús.

tú has sido mi roca, mi alto refugio, Dios. Escudo mío en tiempo de aflicción, has sido tú, oh Jehová, Dios de los ejércitos.

0: Dicen amén, pueblo de Dios. Aleluya.
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Gracias a Dios. Aleluya. Así es nuestro Padre, ¿verdad, jóvenes? Él nunca nos ha dejado en todo tiempo, en todo momento. Y por eso le cantamos con todo nuestro corazón: bienvenido al reino de Jesús. Este sí es una expresión directamente de niños. Creo que es la insinuación del Espíritu a los niños. Dios nos ha tomado en cuenta desde niños, desde que fuimos formados en el vientre de nuestra madre, y tiene un reino que rige la vida desde la niñez. Aleluya.

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Es el nombre que ha sido dado a los hombres en quien podemos ser salvos. Aleluya. Gloria a Dios.

Gracias, Padre Celestial, porque en nuestros corazones hay gratitud y por ello te damos gracias por permitirnos

No le pasa. Aleluya. Yo tengo un Dios. Bueno, ahora dejamos.

Ese es nuestro Dios, eterno y sublime. Por fe he de alcanzar la vida eterna.

0: Aleluya. ¿Cuántas quieren llegar a esa mansión de luz? Amén.
1: Amén.
0: Aleluya.
1: Aleluya.
0: Más fuerte. Aleluya.
1: Aleluya.

Denle un fuerte aplauso al Señor en esta noche. Aleluya, aleluya. Y Jehová dijo a Moisés: di a mi pueblo que marche. Iglesia de Cristo, no temáis, porque vuestro Dios va delante.

solo lo creemos, sino que lo sentimos, que es difícil vivir sin Cristo Jesús. El siguiente canto: cuando Jesús murió por mí en la cruz,

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Aleluya. Aleluya. Jesús dijo: este evangelio será predicado por todo el mundo, entonces vendrá el fin. Este evangelio será predicado por todo el mundo, entonces vendrá el fin. Cristo vendrá otra vez. Amén.

0: Aleluya. Gloria a Jesús.
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